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Dichoso el pueblo, Señor, que sabe alabarte. Y aquí hay un pueblo que sabe gozarse en ti, Señor. Es cierto.

las épocas de mi vida, yo te alabaré, Jesús, y te cantaré a ti, pues solo tú eres digno de recibirlas, Señor.

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0: son vida y son verdad. Tus palabras son eternas y te adoramos, Señor. Levanta tus brazos, abre tu corazón. Él habla tu vida ahora.
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1: Gracias por esta oportunidad que nos das. Permíteme hablar del mensaje que transforma cada canción que cantemos. Primero te agrade a ti, que traiga libertad a los corazones de muchos que están acá. Que pueda también, Señor, sanar a aquellos que también están enfermos. Hoy nos ponemos, Señor, en un mismo sentir, pidiendo todo en tu nombre. Todo lo que vamos a hacer es en el nombre más poderoso. En el nombre

Él está aquí, el Rey de Reyes está aquí. Su nombre es Cristo Jesús. Él murió por ti en la cruz del Calvario. Y por sus llagas eres sano, por sus heridas eres sano. Y por su muerte.

0: y Él está aquí. Él te ama. Él te ama.
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2: Jesús, necesitamos ser como tú. Haz nuestro carácter más como el tuyo. Ayúdanos. Levante sus manos y dígaselo al Señor.

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Levanta tu aplauso a él fuerte. Eres poderoso, Señor. Y estás sentado en gloria. Aleluya. Aleluya, Señor. Poderoso eres. Poderoso eres, Señor.

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tu casa, cielos abiertos sobre tus finanzas, cielos abiertos sobre tus hijos, cielos abiertos sobre tu salud. Hay cielos abiertos. Hey, vamos a cantar juntos.

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corazones, los abrazos, los aplausos. Descubrí, levanta tu mano al cielo. El mar lo vio y huyó. El río lo vio y se volvió atrás. Los montes saltaban como carneros y los corderitos. Aleluya. ¿Qué fue lo que viste, mar? ¿Qué viste?

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0: Unidos.
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¿Cuántos tienen libertad? Amén. Tienen tanta libertad. Amén. Eso, aplaudan. Tienen tanta libertad. Tienen tanta libertad que si quieren van a la iglesia. Y si no quieren, no van. ¿Cierto? Pero yo conocí en Riobamba, me llevaron a la cárcel, pero no por ninguna cosa que hice, sino. Claro. Sino me llevaron para cantar a los presos. Claro. ¿O fue en Ambato? No, creo que fue en Ambato. Sí, en Ambato sí me llevaron preso, pero. Así iban a andar cantando en el parque o algo así. Pero ahí conocí a los cristianos que están presos. Y al conversar con una persona que vivía en Cuba, me contaba que ahí la situación es muy difícil y que no es lo mismo tener la libertad que nosotros tenemos a la que ellos tienen. Así es que hicimos esta canción que se llama Libertad.

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0: Desde muy temprano, mi mamá nos hizo estudiar música. En mi casa no era opción, era la ley. En ese sentido, vivíamos bajo la ley y no la gracia. Yo le doy gracias a Dios por esa ley, porque después de un tiempo descubrí la música que había dentro y lo importante que ha llegado a ser en mi vida y en las vidas de muchas más personas. Gracias a una mamá que se atrevió a disciplinarnos en la música. Una de las primeras canciones que compuse es una canción que todavía tiene muchísimo significado para mí, porque hay muchas veces que yo trato de decirle algo y no sé cómo explicárselo. Se me acaban las palabras y muchas veces tengo que recurrir a una misma palabra que...
1: 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Confiésalo con tus labios. Todo el mundo cantando conmigo.

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Señor, nuestras vidas son una ofrenda delante de ti. Y en tu presencia, Señor, encontramos consuelo.

0: siendo tú, enfermía,
1: ahora vive. Aleluya. Yo no sé si ustedes recuerdan esa melodía.
0: Mi nuevo amor. Mi nuevo amor. Tu amor, Jesús.

Señor, desde el día en que te conocí, realmente he sido el hombre más feliz. Por eso viajo por el mundo diciéndole a la gente que tú eres un Dios maravilloso.

Alguien diga amén. Voy a invitarle que esté de pie conmigo y vamos a clamar a Dios que nos sane. Señor, estamos tu pueblo reunido esta noche, humillados delante de ti. Queremos pedirte que sanes nuestra tierra. Cante conmigo así.

Mirad cuál amor nos ha dado el Padre, para que seamos llamados hijos de Dios. Dios envió a su Hijo, nacido de mujer y nacido bajo la ley, para que redimiese a los que estaban bajo la ley, a fin de que recibiésemos la adopción de hijos. Y por cuanto sois hijos, Dios envió a vuestros corazones el Espíritu de su Hijo, el cual clama: Abba, Abba, Padre. Así que ya no eres esclavo, sino hijo. Y si hijo, también heredero de Dios, por medio de Cristo.

con cuerdas de amor me atrajiste hacia ti. Con lazos de amor me rodeaste. Quitaste de mi cuello el yugo pesado. Y con ternura me acercaste a tu presencia para alimentarme. Oh Señor, como hijo tuyo, puedo entrar hasta tu presencia. Puedo acercarme a ti, Señor, porque me has librado del pecado, porque has quitado de mí la vergüenza. No bien decía, mis pies resbalan, cuando ya tu amor, Señor, venía en mi ayuda.

0: Señor, queremos bendecirte y exaltar tu nombre, porque has sido bueno en nuestras vidas, sabiendo que un día toda rodilla se doblará ante ti y tendrá que confesar que Jesucristo es el Señor, para gloria de Dios Padre.
1: Al nombre del Cordero que fue inmolado sea la gloria.

¿Sabes qué? Algunos adoran a dioses de madera, otros de yeso y hasta de metal. Tienen manos, tienen pies y no caminan. Tienen oídos, pero no oyen. Tienen ojos, pero no ven. Mas mi Dios tiene su trono allá en la gloria. Es un Dios vivo que contesta la oración, que a la presencia del Señor tiembla la tierra. Porque no hay Dios como mi Dios. Sí, Señor, vamos, cántalo y decláralo conmigo. Solo tú eres Dios. Sí, Señor.

Te necesito, eres el amor de mi vida. Eres el amor de mi vida. Eres el amor de mi vida. El anhelo de mi corazón.

¿Cuántos le dan gracias a Dios que su amor es tan grande para cada uno de nosotros? Oh, gracias, Señor. Que se oiga ese aplauso hasta los cielos. Oh, Señor, a ti la gloria. Te aplaudimos, Señor.

Desde muy temprano, mi mamá nos hizo estudiar música. En mi casa no era opción, era la ley. En ese sentido, vivíamos bajo la ley y no la gracia. Yo le doy gracias a Dios por esa ley, porque después de un tiempo descubrí la música que había dentro y lo importante que ha llegado a ser en mi vida y en las vidas de muchas más personas, gracias a una mamá que se atrevió a disciplinarnos en la música. Una de las primeras canciones que compuse es una canción que todavía tiene muchísimo significado para mí, porque hay muchas veces que yo trato de decirle algo y no sé cómo explicárselo y se me acaban las palabras, y muchas veces tengo que recurrir a una misma palabra.

Levanta las manos al cielo conmigo y repite: Señor, levanto mis manos, aunque no tenga fuerzas, aunque tenga mil problemas. Confiésalo con tus labios. Todo el mundo cantando conmigo.

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queremos ser olor fragante para ti, Señor. Perfume agradable delante de tu trono.

Quiero pedir que todo el mundo en este estadio encuentre un lugar sobre sus rodillas, porque esta noche la estamos culminando arrodillados delante del Señor. Le pido que donde quiera que usted esté, busque la manera de poder estar sobre sus rodillas para darle homenaje a Jesús ahí donde usted está. Thank you.

0: cántalo conmigo.
1: Las naciones de la tierra, acuérdate
0: que tu favor

Señor, queremos pedirte por las naciones de la tierra. Queremos pedirte que tengas misericordia de nosotros, que en tu favor, tu bondad, escuches el clamor de tus hijos en esta noche, escuches el clamor de tus hijos alrededor del mundo entero. Que tengas misericordia de las naciones. Ten misericordia de nuestro país. Hermano, levante su voz y ahí donde usted está, empiece a clamar al Señor y a decirle: Señor, acuérdate que tú eres un Dios de pactos y que guardas los pactos desde la antigüedad, que nunca has fallado a tu palabra, Señor, y que nunca fallarás a tu palabra jamás. Señor, clamamos esta noche por las naciones de la tierra, que te acuerdes de ellas en misericordia, con tu favor, en el nombre de Jesús. Alguien diga amén.

0: Levante sus manos ante el Rey.
1: Señor, por siempre te amaremos. Ni tribulación, angustia, ni peligro, hambre o desnudez nos apartarán de tu amor. Te damos gracias.

¿Cuántos pueden decir conmigo, Señor, tú has sido mi socorro? Cierra tus ojos, por favor.

muchos le dan gracias a Dios porque su diestra te ha sostenido. Gracias, Señor. Gracias, Señor.

0: Aleluya. Oh, apláudale fuerte a Él. Aleluya. Yo le doy gracias a Dios por el privilegio de haber nacido en una casa, en una familia musical. Cuando a mí me preguntan cómo es que surgen cantos o canciones, yo no tengo así una respuesta, porque la mayoría de las veces son como resultado de alguna experiencia, alguna vivencia. Estaba bañándome en la regadera de la casa una mañana y teníamos un campamento juvenil en la colonia Hidalgo que íbamos a empezar esa misma tarde. Y yo les había dicho que compondría una canción para el lema del campamento. Y el lema era: Renuévame.
1: Bienvenidos a nuestra sala.
0: Yo estaba en el baño.
1: Lo que queríamos hacer era tomar unos momentitos para recordar canciones muy hermosas, unas melodías impresionantes que Dios dio a muchos hombres antes de nosotros. Algunos de ellos todavía viven. Esta primera canción, yo creo que usted la va a reconocer porque la hemos cantado, yo creo, cada uno de los que estamos aquí adentro. A ver, Wiso, ¿cómo va esta primera canción?

Señor, después de haberte alabado, queremos entrar a tu lugar santísimo. Queremos contemplar tu rostro, Señor, habitar en tu presencia. Purifícanos, Señor. Límpianos. Renuévanos.

Señor, desde la profundidad de nuestro corazón te hemos cantado, porque creemos firmemente que tú eres el único que mereces la gloria, la honra y todo el honor. Señor.

0: estamos
1: con nuestros labios, manos, y con nuestra vida, lo precioso que tú has sido, lo bello que tú eres.

Señor, nuestras vidas son una ofrenda delante de ti. Y en tu presencia, Señor, encontramos consuelo.

Hay un salmo que dice: Señor, ten misericordia de nosotros, según esperamos en ti.

0: Con ustedes, Luis Palau.
1: Oremos a Dios. Padre Santo, te pedimos en el nombre del Señor Jesucristo que oigas nuestra oración como has prometido. Señor, tú dices en Jeremías, buscad la paz y la prosperidad de la ciudad donde yo os he enviado. Orad por la ciudad, porque si ella prospera, vosotros también prosperaréis. Señor Jesús, te pedimos que perdones nuestros pecados. Señor, te pedimos que tu Espíritu Santo se mueva en cada hogar, en cada conciencia, en cada corazón, en cada espíritu, para que haya paz de parte tuya. Te damos gracias, Padre, que tú conoces nuestra condición. Te acuerdas de que somos polvo, de que el polvo fuimos tomado y al polvo volveremos. Pero te damos gracias que por la muerte y resurrección de tu Hijo, nosotros también resucitaremos. Y que lo que se hizo polvo va a resucitar con un cuerpo nuevo, los que somos de Jesucristo. Te pedimos, Señor, que traigas paz, prosperidad, bendición. No solo es sobre los Estados Unidos y Canadá, sobre México y toda la América Latina, sobre todo el mundo. Oye nuestra oración, Señor Jesús. Honra tu nombre en medio del temor, de la crisis y del peligro. Y te pedimos que nos ayudes a proclamar tus buenas noticias de que Cristo vive, que Él es poderoso y que tú eres un juez justo. En tus manos, Señor, encomendamos estas naciones y nuestro mundo, sobre todo nuestros hijos y nietos, que ellos todos te conozcan y que vivan para tu gloria. Hónrate, oh Señor, en medio de la hecatombe.
2: Señor, te damos gracias porque tu diestra siempre nos ha sostenido con fuerza y con poder. Señor, te decimos que a ti sea la gloria.

pero levantas tus manos conmigo. Vamos a humillarnos delante de Dios. Vamos a decirle: sana, Dios, sana esta humanidad, Padre.

contrito y humillado, Señor, ante tu majestad y tu presencia.

En esta noche vamos a decirle al Señor: Señor, tenemos sed de ti. Dígaselo: Señor, tengo sed de ti. Necesito de ti, Señor. Necesito de tu presencia.

canción se llama Peña de Oreb, escrito por un hombre que aún vive. Le pedí a Ralphie que lo cantara. Ralphie.

0: Gracias, Ralphie. Aquí a mi derecha tengo a Gadiel Espinosa. ¿Tu papá todavía vive, Gadiel?
1: Sí.
0: El papá de Gadiel compuso una canción hace... ¿cuántos años fue?
1: Como 35 años.
0: Hace 35 años atrás, antes de que tú nacieras.
1: Sí.
0: Y yo tampoco había nacido.
1: Yo sé.
0: Bueno, ya había nacido. Pero esta canción ha bendecido a muchas.

estamos en Veracruz, el puerto de Veracruz, cuando de repente, mientras Randall estaba ¡pum!

palabras son vida y son verdad. Tus palabras son eternas y te adoramos, Señor. Levanta tus brazos, abre tu corazón.

Ese fue un canto del Señor cantándonos a nosotros. Ahora le vamos a cantar a Él y le vamos a decir: Señor, tú eres la luz de mi

0: Te adoramos, te adoramos. Ministrame.
1: Por eso una vez más llegamos ante tu presencia.

invitar a que alces esas manos en confianza delante de Él. Le digas: Señor, por lo que tú has hecho, es que levanto mis manos ante ti.

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3: Nadie te podrá derrotar en tu vida. Escúchalo bien. Nadie. Dios te está diciendo hoy, el eterno creador, yo estaré contigo como estuve con Moisés, sin dejarte, sin abandonarte. Ahí voy a estar contigo.
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3: Quería comentarles algo que me sucedió una vez que tuve un accidente. Tuve un problema de ligamentos en una pierna, en la pierna derecha, y yo soy diestro, entonces pues nunca imaginé que tenía que usar muletas, así que tuve que, para salir, porque la incapacidad que tuve física me tuvo por varios, yo diría que unos 2 meses largos estuve con vendas, enyesado, y tuve que conseguir unas muletas y empezar a salir, tanto que me salieron callos aquí en las manos, en las palmas de las manos, de usar las muletas y entender lo que sufre una persona cuando tiene alguna discapacidad o algún tipo de lesión, pues, que tiene que usar o depender de por vida. Pues yo solamente estuve un par de meses y la verdad la experiencia fue tremenda. Y recuerdo un día que pasando una avenida, un carro no frenó, sino como que aceleró. Él creyó que le iban a dar puntos y me cogía. Entonces yo con esas muletas corrí como podía. Y definitivamente lo logré, pero cuando pasé a la mitad de la acera, de la avenida en la que estaba, el césped o lo que había allí de separador era muy alto y no alcancé a calcular muy bien y me devolví y allí venían más carros. Yo no sé cómo logré sacar esa otra muleta aquí atrás y sostenerme. Y me di cuenta cuánto dependía yo de las muletas para poder superar esa crisis que tuve por ese momento de lesión en mi pierna y todo lo que me sucedió, aparte de haberme adelgazado. Muchas otras cosas pasaron, de la callosidad que salió en mis manos y todo esto. Pero ¿a qué voy y por qué te cuento esto en esta dosis? Porque estaba leyendo un texto de la Biblia y eso me hizo reflexionar un poco acerca de esto que te quiero compartir en esta dosis. En el manual del hombre dice en Josué 1:5, en la versión Dios habla hoy, nadie te podrá derrotar en toda tu vida. Y yo estaré contigo así como estuve con Moisés, sin dejarte ni abandonarte jamás. ¡Ja! ¿Cómo nos gusta que Dios nos hable así, cierto? Ah, pero eso es para Moisés, lo siento, yo lo tomo para mí también. ¿Pero eso qué tiene que ver con sus muletas, William? Pues sencillo, aprender a apoyarte en el Señor. Aprender a apoyarte en Dios. Y esas muletas tipifican de una u otra manera cómo yo lograba apoyarme y dependía totalmente de ellas. Cuando yo aprendo a apoyarme en el Señor, esto no significa solamente creer en Él, porque yo te puedo preguntar a cualquiera en la calle, en cualquier lugar, puedo decirle, oye, ¿tú crees en Dios? Sí, yo creo. Una cosa es creer y otra cosa es apoyarme totalmente, a depender de Él. Significa que yo dependo de Él, exclusiva, total y completamente en Él, en Dios. Cuando yo me apoyo en algo, espero que me sostenga, claro, y entonces me puedo apoyar en eso. En este caso no es eso, en ese caso es el Todopoderoso. Aprender a apoyarte en Dios es lo que te quiero decir en esta dosis. Nadie te podrá derrotar en tu vida, escúchalo bien, nadie. Dios te está diciendo hoy, el eterno creador, yo estaré contigo como estuve con Moisés, sin dejarte, sin abandonarte, ahí voy a estar contigo, dice el Señor. Si nosotros estudiamos la vida de Josué, nos vamos a encontrar que mientras él se apoyaba en el Señor, en el Señor Jesucristo, en el Dios Todopoderoso, en el Padre Eterno, en el Creador, él era invencible. Cuando yo aprendo a apoyarme en el Creador, en el Todopoderoso, en el Dios Eterno, entonces soy invencible. Y eso es lo que te vengo a decir. Tienes que ser invencible, tienes que aprender a caminar con Dios. Cuando nosotros pensamos que no podemos hacer algo por nuestras propias fuerzas, por nuestro propio poder, está bien. Entonces, ¿qué hay que hacer? Apoyarnos en Dios. Y Él nos dará su poder para hacer lo que Él ha destinado para nosotros, para hacer lo que Él se propuso en nosotros. Y entonces yo pierdo el miedo, el temor, cuando yo me acerco a Él, cuando yo estoy con Él, porque Él ha prometido siempre, siempre estar conmigo. Tal vez ustedes se están apoyando en otras personas. Tal vez ustedes se han apoyado inclusive en alguna persona que conoce de Dios. Usted quiere apoyarse en este servidor, pero quiero decirte una cosa: yo puedo ser una persona de Dios, tu vecino o en el lugar donde tú vayas, podemos ser personas de Dios, pero somos humanos y podemos fallar. Pido a Dios no fallar nunca y estar firme, pero si yo no dependo de personas, sino dependo de Dios, entonces sabré que no hay nada, nada que pueda detener que el poder de Dios venga sobre mi vida. Porque no hay ninguna garantía de que cuando te apoyes en una persona, pues esas personas van a estar ahí. Hay veces las personas dependemos de las esposas, del esposo, del padre, de la gente que está alrededor, pero necesitamos a alguien que no se separe de mí, que siempre esté ahí. Entonces yo tengo, tú tienes, tenemos todos que aprender a apoyarnos en el Señor Jesucristo, en el Dios Todopoderoso. Así que déjame orar por ti en el nombre poderoso de Jesús. Bendigo tu vida. Y Padre, te doy gracias por tu palabra. Te doy gracias por lo que me enseñas cuando me dices que nadie me podrá derrotar en mi vida. Que así como tú estuviste con Moisés sin dejarlo, jamás me vas a abandonar. Y otro texto que quiero compartirte, uno que dice en Proverbios 3, 5 y 6, para cerrar esta dosis. Confía en el Señor con todo tu corazón, no dependas de tu propio entendimiento, busca su voluntad en todo lo que hagas y Él te mostrará cuál camino tomar. Así que hoy te vengo a decir, confíale a Dios tu futuro y vas a aprender a apoyarte de Él, en Él y para Él, en el nombre de Jesús. 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Y la palabra de Dios dice que donde hay dos o más reunidos en su nombre, Él está en medio de nosotros. Hay tantos testimonios que han escrito. Te bendigo en el nombre de Jesús, declaro la paz de Dios sobre tu vida y recuerda, vengan a mí todos ustedes que están cansados y agobiados y yo les daré descanso, dice el Señor Jesucristo de Nazaret.

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en el nombre de Jesús. Gloria a Dios para siempre. Aleluya. También bendecimos a nuestro hermano Fer, quien está en los controles. Gloria al Señor para siempre. Bendecimos su vida, su casa, su ministerio, en el nombre de Jesús. Gloria al Señor. La semana hemos clamando bajo el tema restitución. La restitución es el tema principal. Gloria a Dios. Hoy vamos a continuar clamando bajo el subtema de las emociones. Gloria a Dios. Restitución de las emociones. Bendito sea el nombre de Jesús. Creemos que el Señor se glorificará de una manera sobrenatural, como lo ha estado haciendo toda esta semana. Gloria a Dios, porque creemos y confiamos que cada tema que Él trae, gloria al Señor, es porque hay una necesidad en el pueblo de Dios. Hay una necesidad, gloria al Señor, y Él viene a suplir tu necesidad cada día. Gloria al Señor, a través de este tiempo. Gracias, Señor. Gloria a Dios para siempre. Le invitamos al Espíritu Santo de Dios, gloria al Señor, a que pueda acompañarnos en este tiempo. Yo sé que Él lo hace cada día. Gloria al Señor, que Él sea con cada uno de los que clamamos en esta hora. Gloria al Señor, y que Él haga según su voluntad. Que Él visite, Dios mío, los hogares y cada una de las personas en este tiempo, en esta hora, en el nombre de Jesús. Gloria al Señor. Y vamos así a estar leyendo una lectura de la palabra que se encuentra en Job 33:26, y dice su palabra: en el nombre del Padre, del Hijo y del Espíritu Santo. Amén. Orará a Dios, y éste le amará, y verá su faz con júbilo, y restaurará al hombre su justicia. Amén. Gloria a Dios para siempre. Y en esta lectura podemos ver que el Señor, Él siempre está dispuesto a escucharnos. Siempre tiene sus oídos prestos al clamor de su pueblo, de su iglesia y de cada uno de nosotros. También Él está dispuesto, gloria al Señor, a perdonarnos. Gloria al Señor para siempre. Y que cuando oramos, pues Él nos llena de su favor, Él nos llena de su misericordia. Y es una oportunidad, gloria al Señor, que tenemos para arrepentirnos, para apartarnos, gloria al Señor, de las cosas que a Él no le agradan. Porque Él es quien restaura nuestro corazón, Él es quien restaura nuestras vidas, Él es quien nos llena, gloria al Señor. Cada vacío en nuestras vidas, Él es quien lo va llenando, gloria al Señor para siempre. Y la palabra restitución.

oración, gloria al Señor, viene, tiene un significado de restaurar o de volver algo a su estado original. Hoy vamos a seguir clamando a nuestro Señor Jesucristo para que todas esas emociones, gloria al Señor, que se han perdido, que se han ido de nuestras vidas, gloria al Señor, que se han marchitado, vamos a estar clamando al Señor para que hoy haya una restitución en nuestras vidas de cada una de esas emociones. Creemos que el Señor llena nuestras vidas de alegría. Creemos que el Señor llena nuestras vidas de paz. Creemos que el Señor, cada vacío que hay en nuestros corazones de amor, de misericordia, Él lo viene llenando, porque eres un Dios de amor, un Dios de paz, un Dios de misericordia, gloria al Señor, y Él lo hace una vez más. Así que yo te invito, gloria al Señor, a que espere, gloria al Señor, este tiempo, pueda estar ahí expectando, clamando, porque el Señor hará cosas grandes en el nombre poderoso de Jesús. Vamos así a estar escuchando una alabanza y luego retornamos con cada una de las oraciones en el nombre poderoso de Jesús.

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Y pon tu mirada en él. 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

0: Aleluya, aleluya, aleluya, gloria al que vive, al que reina, aleluya, gloria a Dios para siempre. Padre, en esta hora te adoramos, en esta hora te bendecimos, en esta hora te damos toda la gloria, Señor. Te damos toda la honra, Señor, porque tú eres digno de tu adoración, Jehová. Tú eres digno de alabanza, tú eres el único Rey, Jehová. Aleluya, gloria al Señor, aleluya, alabanza. Oh Jehová de los ejércitos, aleluya, aleluya. Estamos aquí, Jehová, para adorarte. Estamos aquí, Jehová, para bendecir tu nombre, Señor. Gracias te damos, Señor. Gracias te damos, Dios. Aleluya. Aleluya por una oportunidad que tú nos das, Jehová. Por la oportunidad de este día, Señor. Gracias, Señor. Gracias por tu infinita misericordia, Padre. Gracias por tu amor, Señor. Gracias, Dios mío, por las bendiciones, Dios mío, de tu parte, Señor. Gracias, Jehová, aleluya, aleluya, aleluya. Padre, en esta hora nos ponemos de acuerdo para adorarte. En esta hora, Dios mío, nos ponemos de acuerdo, Señor, para exaltar tu nombre, Señor. Porque tú eres santo, Jehová, porque tú eres digno, porque nadie merece la alabanza, Jehová, como tú. Aleluya, oh, porque tú eres Rey, Señor. Oh Señor, porque tú eres bueno, Padre de la gloria, aleluya. Aleluya, te damos gloria, Señor. Te damos honra, Señor. Alabanza, alabanza, alabanza. Oh, mi alma te alaba, Cristo de la gloria, aleluya. Señor, a ti te adoramos, Señor. A ti bendecimos tu nombre, Rey, aleluya. Oh Rey de gloria y de poder, aleluya. Santo, santo, santo eres, Señor, aleluya, aleluya. Oh Espíritu Santo, Espíritu Santo, Espíritu Santo de Dios. Te invitamos, Señor, te invitamos, aleluya, aleluya. A que tú visites, Dios mío, las vidas en esta hora, Señor. Para que tú visites, Dios mío, aleluya, cada persona, Jehová, aleluya. Oh, gloria a Dios, para que tú lo hagas con poder y gloria, Padre. Aleluya, oh, gloria al Señor. Visita las vidas, Señor, donde quiera que haya una persona clamando en esta hora, Padre. Te pedimos que tu misericordia, Jehová, sea con ella, Jehová, visitándole, Dios mío, aleluya. Oh Jehová, gracias, Señor. Gracias porque podemos clamar a ti, Señor. Gracias, Dios mío, porque podemos, Señor, elevar nuestra voz, Señor, hacia ti, aleluya. Gracias porque tú nos los permites, Jehová, cada día, oh Santo. Oh Santo Rey, aleluya, aleluya, aleluya. Oh gloria a Dios, te pedimos, Señor, que tú tomes todo el dominio y el control, Señor, de este lugar, Padre de la gloria, aleluya. Aleluya, oh gloria al Señor. Hazlo una vez más, Señor, hazlo otra vez, Padre. Hazlo, Jehová, como solamente tú lo haces, Jehová. Oh gloria a Dios, santo, santo, santo. Te adoramos, Señor. Te bendecimos, Dios, aleluya. Oh Rey de gloria, santo. Aleluya, aleluya, aleluya. Te adoramos a ti, Jehová, porque tú habites en un trono alto y sublime. Oh gloria a Dios, porque tuyo es el reino, Jehová. Tuyo es el poder, aleluya. Oh gloria a Dios, santo, santo, aleluya, aleluya, aleluya. Tú eres poderoso, mi Dios. Gracias, Señor. Gracias, Señor. Gracias, Señor. Aleluya, gloria al Señor. Oh Padre de la gloria, gracias Jehová por habitar en nosotros, Padre de la gloria. Gracias por llenarnos de tu presencia, Señor. Gracias Dios mío por llenarnos de tu amor. Gracias, Jehová, porque cada vacío en nuestras vidas, Padre, tú lo llenas, Señor. Gracias, Jehová, porque tú restituyes, Jehová, aleluya, en nosotros, Jehová. Oh, gloria a Dios, aleluya, todo lo que se ha perdido, Señor. Todo lo que ha sido quitado en nuestras vidas, Padre de la gloria. Tú restituyes en nosotros, Jehová, aleluya, todo, Dios mío, lo que hemos dejado perder, Señor. Oh, gloria al Señor, aleluya. Tú vienes renovando en nosotros, Padre amado, aleluya, todo aquello, Señor. Todo aquello que se ha agotado, todo aquello que se ha acabado, todo aquello que se ha ido, Jehová, en el nombre de Jesús. Padre, te presentamos nuestras emociones, Señor. Aleluya, aleluya, oh gloria a Dios para siempre. Padre, traemos delante de ti cada una de nuestras emociones, Señor. Oh, gloria a Dios, porque sabemos, Señor, que tú peleas por nosotros, Padre, y que tú tienes control absoluto, Padre, de nuestra mente. Tú tienes el control absoluto, Padre, de nuestras decisiones, Señor, aleluya. Aleluya, oh, gloria al Señor. Oh, gloria a Dios, pero muchas veces le permitimos al enemigo, gloria al Señor, que robe lo que tú no has entregado, Señor. Oh, gloria al Señor. Y hoy tú vienes, Señor. Hoy tú vienes, gloria al Señor, a restituir todo lo que el enemigo se ha llevado. Todo lo que el enemigo nos ha quitado, gloria al Señor, aleluya. Tú vienes haciendo una transformación en el día de hoy, Señor, aleluya. Aleluya, aleluya, aleluya. Tú vienes quitando, Dios mío, nuestra tristeza, Padre. Esa tristeza, gloria al Señor, aleluya. Que no nos permite ver más allá, gloria al Señor, de tu amor, Señor, aleluya. Porque es que cuando hay amor en nosotros, Padre de la gloria, pues la alegría en nuestro rostro es notable, Padre, pero cuando dejamos que la tristeza nos invada, aleluya, oh gloria a Dios, aleluya, estamos dejando a un lado lo que tú nos has regalado, Padre. Con tanto sacrificio nos diste tu amor, Señor, aleluya. Oh Señor, te pedimos, Señor, que tú vengas quitando toda tristeza, Padre. Toda la tristeza, Padre, que nos invade, Jehová. Oh gloria al Señor por los problemas, aleluya, que nos invaden cada día, Señor. Llévate la tristeza, Padre. Ven quitando, Dios mío, la tristeza y ven trayendo alegría, Señor, aleluya. Esos corazones, Jehová, que se han oscurecido, Jehová, aleluya. Oh, gloria a Dios, aleluya, aleluya, aleluya. Se han oscurecido, gloria al Señor, y no pueden ver, están ciegos, aleluya. Aleluya, te pedimos, Señor, que tú vengas quitando toda venda, Padre. Aleluya, toda venga, Jehová, toda ceguera espiritual, Señor, aleluya. Oh, gloria a Dios, para que tú te lleves la tristeza y en su lugar traiga la alegría, Señor. En su lugar, Jehová, tú rebosas los corazones de amor. Oh, gloria al Señor, aleluya. Llévate todo temor, Señor. Ese temor, gloria al Señor, que no nos deja avanzar. Ese temor, gloria a Dios, para siempre, aleluya. Aleluya, que nos pone barrera para que no podamos continuar, aleluya. Padre, te pedimos que tú las quites, Señor. Que tú quites, Jehová, de los ejércitos, aleluya. Oh, gloria a Dios. Aleluya, aleluya, aleluya. Ese temor, Jehová, llévatelo, Padre. Llévatelo, Señor, llévatelo, Señor, aleluya. Oh, gloria a Dios, estamos en tus manos, Jehová. Estamos en tus manos, Jehová de los ejércitos, aleluya. Toda ira, Señor, toda ira, Jehová. Todo enojo, Señor, aleluya. Te pedimos que tú lo restituyas, Jehová. Que tú te lo lleves, que tú lo quites, Jehová, aleluya. Y que tú venga poniendo, Dios mío, en su lugar, Dios mío, aleluya. Oh, gloria al Señor, aleluya. Oh, gloria al Señor, santo. Llévate la ira, Jehová. Llévate la ira, Jehová. Llévate la ira, Padre. Oh, gloria a Dios. Ayúdanos, Jehová, a tener dominio propio, Señor. Para que cuando venga la ira a nuestra vida, Jehová, nosotros podamos, Señor, aleluya, desecharla. Podamos echarla fuera. Podamos, Dios mío, aleluya, aleluya, poner una barrera, gloria al Señor, para que no pueda entrar en nuestras vidas. Oh, gloria al Señor, pon dominio propio, Jehová. Sí, Señor, necesitamos de dominio propio, Jehová. Porque hay muchas situaciones que vienen a nuestras vidas, gloria al Señor, que salen, Dios mío, de nuestras manos, que perdemos el control, gloria a Dios, aleluya. Oh, gloria al Señor, aleluya. Y ahí es cuando le damos espacio a la ira, al temor, al odio, a la venganza. Ahí es cuando le damos espacio, gloria al Señor, a todos esos malos pensamientos, Señor. Padre, ayúdanos, Señor. Ayúdanos, Dios mío, a tener dominio propio, Padre de la gloria. Para que cuando vengan esos momentos, Señor, podamos, aleluya, detenerlo. Y no permitirle que entren a nuestros corazones, aleluya. En tus manos estamos, Señor. Oh, gloria a Dios para siempre, aleluya. Oh, mi alma te alaba, Cristo de la gloria. Llévate la vergüenza, Jehová, de nuestras vidas. Oh, gloria al Señor, aleluya. Llévate toda vergüenza, toda acusación, Padre de la gloria, aleluya. Padre, que todo lo que se ha levantado, Padre, en nuestra contra, Jehová, podamos verlo caer, Padre de la gloria, aleluya. Que tú nos llenes, Padre, de tu paz. Que tú nos llenes, Padre, de tu amor. Que tú nos llenes de tu mansedumbre, Jehová. Que tú nos llenes, Padre, de alegría, Señor. Oh, bendito sea tu nombre, Rey, aleluya. Aleluya, aleluya, aleluya. Toda confusión, Padre, que viene a distraernos, Señor, llévatela, Jehová. Oh, mi alma te alaba, Cristo, aleluya. Oh, gloria al Señor, la ansiedad, Padre, la depresión, la ponemos en tus manos, Rey. Oh, sí, Señor, dependemos de ti, Señor, dependemos de ti, Señor. Aleluya, dependemos de ti, Jehová, aleluya. Para que tú vengas, Jehová, limpiando, Señor. Para que tú vengas restituyendo, Jehová, aleluya. Todas esas emociones, Padre, aleluya, negativas, Señor. Venla quitando, Jehová. Y en su lugar ven posicionando, Jehová. Oh, gloria al Señor, aleluya, todo lo que viene de ti, Señor. Posiciónate tú, Jehová. Posiciónate tú en nuestras vidas, Padre. Llena tú, Jehová, cada vacío, Jehová, aleluya. Llénalo tú, Señor, aleluya. Llénalo, Jehová, cada espacio, Padre. Sí, Padre de la gloria, llénalo, Señor.
1: Oh, gloria a Dios, confiamos, Señor. Confiamos, Dios mío, en cada una de tus promesas, Padre. Aleluya, gloria al Señor. Confiamos, Dios mío, en cada una de tus palabras, Señor. Aleluya. Y tú nos llenas de tu favor y misericordia, Señor. Tú nos llenas, Jehová, tú nos llenas, Señor. Aleluya, gloria a Dios para siempre, santo, santo, santo, aleluya. Padre, te pedimos, Señor, que podamos ir delante de ti, Padre. Te pedimos que, Señor, que podamos ir delante de ti, Padre, con oración y ruego, Jehová. Oh, aleluya, aleluya, aleluya. Que no dejemos, Dios mío, que ninguna de esas emociones nos robe la felicidad, Padre. Que no dejemos, Dios mío, que la amargura nos robe la felicidad, Señor. Que podamos ir delante de ti, Padre, con oración, aleluya, y ruego, Jehová. Aleluya, porque sabemos que tú nos escuchas, Jehová. Que tú tienes tus oídos prestos a cada uno de los que han determinado hablar contigo, Señor. Aleluya, aleluya. Tus oídos están prestos a la adoración, aleluya. Oh, gloria al Señor, Padre. Te pedimos, Señor, que si estamos pasando por situaciones, Dios mío, como esa, Padre, podamos ir delante de ti y entregarla, Jehová. Ponerla en tus manos, Señor, aleluya. Porque tú traerás, aleluya, recompensa. Porque tú, Padre de la gloria, estará, Dios mío, transformando. Aleluya, aleluya. Estará llenando, Padre, los corazones, Padre. Oh, santo, santo eres Jehová. Oh, gloria a Dios, aleluya. Porque tú lo harás, Señor. Tú restaurarás, gloria al Señor, aleluya. Todo aquello que se ha perdido, gloria al Señor. Toda falta de amor, aleluya, tú la vas a restituir, Jehová. Aleluya, gloria al Señor. Todo temor tú lo vas a restituir, Señor, en el nombre de Jesús. Toda sed de venganza tú la vas a restituir, Jehová. Toda ansiedad, Padre de la gloria, tú la vas a restituir en el nombre de Jesús. Toda ira, Jehová, todo enojo, Señor. Tú lo vas a restituir, gloria al Señor, aleluya. Aleluya, gloria al Señor. Toda vergüenza, Padre. Oh, gloria al Señor, toda confusión, todo dolor, Señor. Toda raíz de amargura, Señor, aleluya. Tú la vas a restituir, Padre, en el nombre poderoso de Jesús. Tú transformarás los corazones, Jehová. Tú quitarás todo lo que no te agrada, Señor. Tú quitarás, Dios mío, todo lo que está ocupando espacio, Padre de la gloria, en cada uno de nosotros, Señor, aleluya. Y tú pondrás, gloria al Señor, lo que debe de estar. Tú vas a restituir todo eso, Padre de la gloria. Y seremos llenos, Padre. Y estaremos plenos en ti, Señor, aleluya. Y seremos transformados, Señor. Oh, gloria a Dios, aleluya. Y seremos diferentes, Padre de la gloria. Estamos en tus manos, Rey de gloria y de poder. Ayúdanos, Señor. Ayúdanos, Dios mío, aleluya, a no darle espacio, Jehová, a las cosas negativas en nuestras vidas, Padre. Ayúdanos a ir delante de ti, Señor. Arrepentirnos, Señor. A pedirte perdón, Dios mío, aleluya. Por hacer nuestra esas emociones negativas, Señor. Ayúdanos, Señor, ayúdanos, Padre de la gloria, a arrepentirnos, Señor, para que tú puedas limpiarnos, para que tú puedas llenarnos de ti, Señor. Aleluya, oh gloria al Señor. Aleluya, aleluya, aleluya. Ayúdanos a hacer espacio, Jehová, para que tú mores en nosotros, porque tú no moras, Señor, tú no habitas, aleluya, donde hay, aleluya, donde hay maldad, donde hay dolor, donde hay enojo, donde hay ira, tú no habitas, gloria al Señor. Aleluya, oh gloria al Señor, donde hay maldad. Por eso te pedimos, Señor, que tú puedas restituir cada una de esas cosas, Jehová, que no te agradan. Transfórmanos, Señor, y llénanos de ti, Señor. Llénanos de ti, Padre amado. En tus manos estamos, Señor. En tus manos estamos, Dios. Aleluya. Oh, gloria al Señor. Aleluya. Que podamos arrepentirnos de corazón. Que podamos hacerlo, Padre de la gloria. Para que tú puedas perdonarnos. Para que tú puedas restribuir, Jehová, todo lo que se ha perdido, Señor. Y tú puedas llenar esos corazones, Dios mío, de cada uno, Señor. De amor, de alegría, de paz. Oh, gloria a Dios, porque nosotros necesitamos, Señor, estar limpio delante de ti, Señor. Limpio, Padre. Limpio, Padre, sin nada, Padre. Sin nada, Dios mío, que tú puedas rechazar. Ayúdanos, Señor. Ayúdanos, Señor, en el nombre poderoso de Jesús. Te lo pedimos, Señor. Aleluya. Gloria al Señor, Padre, seguimos clamando, Dios, aleluya. Clamamos por tus hijos, Jehová, los pastores, Padre de la gloria. Padre, lo traemos delante de tu presencia, Jehová, aleluya. Aleluya, para que ellos puedan encontrar en ti, Dios mío, aleluya. Oh, gloria a Dios, aleluya, la paz que ellos necesitan, Jehová, para que ellos puedan encontrar en ti. Ti, Jehová, aleluya. Oh, gloria a Dios, en su momento de tristeza, Padre, en su momento de angustia, Padre de la gloria, aleluya, ellos puedan encontrar en ti, Señor, aleluya, la paz, aleluya, que ellos necesitan, Padre, aleluya, ayúdale, Señor, sé con ellos, Padre, aleluya, tú eres su fortaleza, Padre, tú eres su pronto auxilio, Padre de la gloria, aleluya, aleluya, aleluya, aleluya. Padre, te pedimos que tú seas con ellos, Padre, llenándole, Señor, saciándole, Padre, de tu presencia, aleluya, oh gloria al Señor, aleluya, Padre, aleluya, que cuando se sientan tristes, Jehová, oh bendito sea tu nombre, Padre, tú estés llevando en ellos, Padre, gloria al Señor, aleluya. Aleluya, aleluya, todo lo que les roba, Dios mío, la paz, llévate la tristeza, Padre, llévate la ansiedad, Padre de la gloria, reemplaza, Dios mío, todo lo que viene a quitar su paz, Señor, aleluya, oh, gloria al Señor, y llénalo de tu paz, llénalo de tu presencia, Padre, llénalo, Jehová, aleluya, gloria al Señor. Te bendecimos, Dios, aleluya. Los pastores están en tus manos, Señor, aleluya. Que ellos puedan descansar en ti, Señor. Que ellos puedan, Dios mío, aleluya, depositar, Padre de la gloria, toda su confianza en ti, Padre, porque tú eres su ayudador, Padre de la gloria. Tú eres su ayudador, Padre amado, aleluya, aleluya, aleluya. Oh, gloria a Dios, transfórmale, Jehová. Oh, gloria a Dios, su momento de debilidad, de tristeza, Padre de la gloria, transfórmale, Jehová. Oh, santo Jehová, aleluya. Que sigan confiando en ti, porque tú eres su ayudador, Padre de la gloria. Oh, gloria al Señor, aleluya. Tu iglesia está en tus manos, Jehová. Tu iglesia te necesita, Padre. Oh, gloria al Señor, aleluya. Padre de la gloria, que la iglesia, Dios mío, pueda descansar en ti, Jehová. En tu presencia, Jehová, aleluya. Aleluya, aleluya, aleluya. Que cuando venga el cansancio, el agotamiento espiritual, el agotamiento físico, Padre. Aleluya, podamos descansar en ti, Señor, aleluya, porque tú eres quien da la fuerza, Padre. Tú eres, Dios mío, que levanta, Dios mío, tú eres el que restaura, Señor. Aleluya, gloria al Señor. Estamos en tus manos, Señor, aleluya. Estamos en tus manos, Señor, aleluya. Oh, gloria a Dios. Aleluya, porque tú eres nuestro refugio, Señor. Tú eres nuestro refugio, Jehová. Por eso clamamos a ti, Señor. Por eso, Dios mío, clamamos a ti, Jehová, aleluya. Porque tú eres, Señor, aleluya, quien nos llena, Padre, Dios mío, de tu favor y tu gracia, Señor. Oh, gloria a Dios, porque tú comprendes, Señor. Tú comprendes, Dios mío, por lo que cada uno pasamos. Gloria al Señor para siempre, aleluya. Porque quién más, aleluya, nos conoce mejor que tú, Señor, aleluya. Tú nos conoces, Jehová, ya tú pasaste por muchas, aleluya, muchas dificultades cuando estuviste aquí en la tierra, Padre de la gloria. Tú pasaste, gloria al Señor, por dolor. Tú pasaste por tristeza. Tú pasaste, gloria al Señor, por la desesperación. Tú pasaste, gloria al Señor. Tú nos entiendes, Padre de la gloria. Oh, santo, por eso, Jehová, aleluya, tú eres nuestro refugio, Padre. Por eso confiamos, Dios mío, en que tú eres nuestro ayudador, nuestra fortaleza. Tú eres nuestro pronto auxilio, Jehová, aleluya. Y aunque estemos pasando por pruebas, aunque estemos pasando por momentos difíciles, de tristeza, de dolor por pérdida, gloria al Señor, de algún familiar, aleluya, tú eres nuestro consuelo, Padre. Porque ¿quién, gloria al Señor, mejor que tú lo hace, Padre? ¿Quién mejor que tú, Jehová, aleluya? Por eso acudimos a ti, Señor. Por eso, Dios mío. Aleluya, aleluya, aleluya. Vamos a ti, Jehová, porque tú eres nuestro ayudador, nuestro pronto auxilio, aleluya. El que trae, Dios mío, aliento, Padre de la gloria. El que nos levanta, gloria al Señor, cuando caemos, Señor. Cuando nos derribamos, gloria a Dios para siempre, tú eres, aleluya, quien nos levanta, Padre. Aleluya, gracias, Señor. Gracias, Señor, gracias, Señor, aleluya. Por darnos, Señor, cada una de las cosas, Señor, que tú sabes que necesitamos, Dios. Gracias por traer karma en nuestras vidas. Gracias por traer paz a nuestras vidas, Jehová. Gracias, Dios mío, por llenarnos de tu amor. Gracias por darnos sabiduría. Gracias, Dios mío, aleluya. Aleluya, por transformar nuestros pensamientos, Señor. Gracias, Jehová, por cambiar nuestro temor. Gracias, Señor. Gracias, Dios mío, aleluya, por cambiar nuestra tristeza. Gracias por sanarnos, Señor. Gracias por hacerlo, Dios. Te damos toda la gloria, toda la honra, Señor. Gracias por este tiempo. Gracias, Señor, por hacerlo una vez más. Su hermana Yaira Mateo estuvo con ustedes en esta mañana.

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2: Vamos a cantar a aquel que nos da la victoria.

0: al Señor. Oh, levantamos tu nombre. Aleluya.
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0: Él está aquí.

levante sus manos, el Rúa de Dios está aquí. La presencia de Dios está aquí. Su poder está aquí. Su presencia está aquí. Y está aquí para romper cadenas, para romper maldiciones. Le preguntaron a Jesús sobre la venida del Rúa. Y Jesús se paró y dijo: a ustedes le conviene que yo me vaya, porque mientras estoy con ustedes estaré a su lado, pero cuando el Rúa HaKodesh venga, estará con vosotros y en vosotros. Y cuando ustedes abran la boca, no necesitarán llamarme, porque cuando ustedes hablen, hablaré yo. Cuando ustedes profeticen, profetizaré yo. Cuando, oh gloria, cuando abran la boca, el cielo va a abrir la boca. Oh, que cataraba cerebosa. Hay lenguas de guerra, hay lenguas de fuego. ¡Wow! Se rompen cadenas. ¿Alguien está listo para recibir ese poder? Pero recibiréis poder cuando haya venido. Si diga, viene. Viene sobre tu familia. Viene sobre tus finanzas. Viene sobre las enfermedades. Hombros, alguien tiene que orar en lenguas aquí. Hebros seremos allá. Y un solo requisito le dijo: no se muevan de Jerusalén. Profeta, está soplando de los cuatro vientos. Está soplando sobre República Dominicana. Está soplando sobre Sur, Centroamérica, Europa y Estados Unidos. Está soplando sobre los matrimonios. Está soplando. Dios mío, Dios mío, Dios mío, Dios mío. Está soplando.

0: momento del Espíritu Santo es este. Momento del Espíritu Santo es este. Y nadie se lo va a quitar.
1: Espíritu Santo.
0: Se activan las lenguas de fuego. Usted no puede criticar lo que usted no ha vivido. Usted no puede criticar lo que usted no conoce. ¿Dónde estabas tú cuando yo hice los cielos? ¿Dónde estabas tú cuando yo hice la tierra?

¿Quién está entendiendo estas lenguas? De ella, que me levante la mano. Si alguien está entendiendo, si entendió lo que esa mujer estaba hablando. ¿Quién lo entendió?

0: ¿Quién entendió? ¿Quién tiene el don de interpretación? Y entendió lo que ella habló. ¿Habrá algún intérprete?
1: Dios solo quiere que le den su gloria. Denme mi gloria para que la unción descienda.
0: Oiga lo que Dios dijo. Que le den su gloria. Denme mi gloria para que la unción descienda. ¿De quién es la gloria? ¿Quién le está reclamando? Levanta tus manos al cielo. Yo quiero que todo el mundo se ponga de rodillas en este momento. Dios habló. Nosotros obedecemos. Este es un live raro. Un live raro. Un live de honra al Espíritu Santo.

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0: Presentación de lo que Él es. 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

Todopoderoso está aquí. Él te sana, Él te hace libre. Proféticamente extiende la mano al que tiene sanado. Señor, declaramos sanidad. Por tus llagas somos sanos. Por tus heridas, por tu sangre, hoy somos limpios. Ordenamos que toda enfermedad se vaya en el nombre de Cristo Jesús. Ordenamos que toda lepra, que es tipo del pecado, tipo de ataduras, tipo de maldiciones, ordenamos que hoy se vaya en el nombre de Jesús. Somos una generación limpia, somos una generación que le pertenece a la sangre de Cristo. No le pertenecemos al pecado, no le pertenecemos a ninguna enfermedad, le pertenecemos a la sangre del Cordero de Dios. Somos libres. Somos libres. Yo quiero que esto

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1: Gracias por esta oportunidad que me das de venir a hablar del mensaje que transforma cada canción que cantemos. Primero te agrade a ti, que traiga libertad a los corazones de muchos que están acá, que pueda también, Señor, sanar a aquellos que también están enfermos. Hoy nos ponemos, Señor, en un mismo sentido, pidiendo todo en tu nombre. Todo lo que vamos a hacer es en el nombre más poderoso, en el nombre de

aquí, el Rey de Reyes está aquí. Su nombre es Cristo Jesús. Él murió por ti en la cruz del Calvario. Y por sus llagas eres sano, por sus heridas eres sano. Y por su muerte.

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2: ¿Quién cree que tiene el trabajo más importante de nuestro país?
3: A veces creo que sería más fácil trabajar que quedarme en casa con los hijos. Recuerdo que después de que Carlos nació, sentí que no estaba aportando económicamente, que no estaba trabajando duro.
2: Me gustaría animar a todas las mamás que nos escuchan. Su trabajo es crucial para el bienestar de nuestra sociedad. Escuche las palabras del expresidente de los Estados Unidos, Theodore Roosevelt. Dijo, a fin de cuentas, es la madre y solo la madre la que es una mejor ciudadana que el soldado que pelea por su país. La madre que cumple con su labor de criar y formar bien a los niños y niñas que serán los hombres y mujeres de la próxima generación es una posición honorable y muy importante. Ella es por mucho más importante que el estadista exitoso o el empresario, el artista o el científico, dijo Roosevelt. Un pensamiento final. En nuestra cultura, las madres no reciben el respeto que merecen. Busque hoy a una mujer que cumpla con el trabajo crucial de ser mamá. Dígale, gracias, querida, por hacer un trabajo tan importante. Soy Dennis Reini y esto es Vida Real en Familia.
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0: Tenemos un papá que nos defiende.
1: Papá que es celoso con nosotros. Es aquel que nos cuida, nos protege y nos sustenta aún en medio de todas las clases de situaciones.
2: Camino a tu mano.
1: Por eso confío cuando Él

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Jesús, la razón de nuestro existir. Tú nos reconciliaste con el Padre. Tú eres nuestro fiel consolador, nuestro amigo que murió en la cruz por cada uno de nosotros. Aleluya. Te adoramos, Jesús. No hay otro amigo como Jesús. No hay otro amigo como Jesús. Aleluya. Puedes aplaudir al Rey. Te adoramos, Señor. Te bendecimos, Jesús.

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0: dale ese aplauso al Señor. Todo va a estar bien, todo va a estar bien. No te preocupes más, levántate creyendo en tu Señor.
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1: Levanta tus manos.

algo está pasando en este lugar. Hay gente que está siendo restaurada. Hay gente que está siendo liberada. Hay gente que está siendo restaurada. Yo quiero que tú levantes tu mano al cielo. En el nombre de Jesús, todo lo que no te deja pasar al próximo nivel se rompe en el nombre de Jesús.

liberación en esta noche. La depresión en los jóvenes se va, se va, se va, se va. Hágale así, se va, se va, se va. Hay jóvenes que tú lo ves que sonríen, que saltan, que brincan, que gozan, y por dentro están destruidos. Yo caminé así, no se preocupe. Eso nos pasa a todos. Usted puede caminar, reírse y gozar, pero por dentro está destruido. Pero hoy la presencia de Dios restaura y se rompe todo espíritu de las tinieblas que no te deja avanzar. Hay depresión que están siendo rotas. En el nombre de Jesús, la depresión se está rompiendo. La depresión se va. La depresión se va. Hoy la tristeza se va. Hoy la tristeza se va. Levanta tu mano. Hoy la tristeza se va. Hoy hay un refrigerio del cielo. Hoy hay un refrigerio del cielo. Hay un aceite nuevo. Hay un gozo nuevo. Hay un gozo nuevo que va a ser depositado en tu corazón. Y dile al diablo, hasta hoy tú juegas conmigo.

0: Usted tiene autoridad. Usted tiene autoridad para decirle al diablo, con mi casa no. No tenga miedo, que nadie tenga un poco tu juventud, porque Dios puede usarte para sanar, Dios puede usarte para restaurar, Dios puede usarte para quebrantar. Amén. Usted tiene autoridad en su boca para quebrantar todos los planes del diablo, en el nombre poderoso de Jesús. Dele un aplauso fuerte a Jesús. A Jesús. A Jesús. Vamos a dárselo fuerte a Jesús. Al que te abraza hoy. Al que te ama con amor eterno. Al que te restaura el día de hoy. Al que te vivifica.
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5: Dios está requiriendo de hombres como tú y como yo en estos días para hacer su obra en esta tierra, para extender su reino. Dios está buscando hombres como tú y yo.

esa noche. Levanta tu voz a Él si tú eres uno de ellos. Oh, aleluya. Señor, yo quiero ser uno de esos hombres que tú andas buscando. Oh, aleluya. Gracias, Señor. Gracias, Señor. Gracias, Señor. Y estamos conscientes, oh Dios, que para que eso suceda.

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3: Dios está requiriendo de hombres como tú y como yo en estos días para hacer su obra en esta tierra, para extender su reino. Dios está buscando hombres como tú y yo.

0: noche. Levanta tu voz a Él si tú eres uno de ellos. Oh, aleluya. Señor, yo quiero ser uno de esos hombres que tú andas buscando. Oh, aleluya. Gracias, Señor. Gracias, Señor. Gracias, Señor. Y estamos conscientes, oh Dios, que para que eso suceda, tenemos que rendirnos.
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mano sanadora del Todopoderoso está aquí. Él te sana, Él te hace libre. Proféticamente extiende la mano al que tienes al lado. Señor, declaramos sanidad. Por tus llagas somos sanos. Por tus heridas, por tu sangre, hoy somos limpios. Ordenamos que toda enfermedad se vaya en el nombre de Cristo Jesús. Ordenamos que toda lepra, que es tipo del pecado, tipo de ataduras, tipo de maldiciones, ordenamos que hoy se vaya en el nombre de Jesús. Somos una generación limpia, somos una generación que le pertenece a la sangre de Cristo. No le pertenecemos al pecado, no le pertenecemos a ninguna enfermedad. Le pertenecemos a la sangre del Cordero de Dios. Somos libres.

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3: El poeta dijo en cierta ocasión: juventud, divino tesoro. Y qué notable es ver en las propagandas del presente sobre lo que podemos hacer para mantenernos jóvenes. Hay toda clase de programa, desde el ejercicio físico al régimen de alimentación a seguir. Lamentablemente, el paso del tiempo se hace sentir en todos nosotros. Esa fuente de la juventud solo existe en la imaginación del poeta. Hola, le habla y le saluda Ángel Bongiorno Vigil. En el programa de hoy, el conferencista y maestro bíblico internacional Luis Palau nos dice, sin embargo, que Dios sí nos puede rejuvenecer. Sus pensamientos para este mensaje se basan en el Salmo 103. Le invito a que tome su Biblia para seguir de cerca lo que nos dice Luis Palau en cuanto a este rejuvenecimiento. Escuche atentamente y tome notas para poder estudiarlas más profundamente luego de finalizado el programa.
4: Bueno, mi estimado amigo oyente, otra vez le saluda Luis Palau, y la verdad es que estamos llegando al fin de la primera sección de este gran estudio que por lo menos yo he estado disfrutando en forma maravillosa. Si usted me ha estado siguiendo en estos días y hemos estado juntos, sabe que hemos llegado al versículo 5 del Salmo 103, este Salmo que se encuentra en el mero centro de la Biblia y que es uno de los preciosos pasajes y capítulos de toda la revelación de Dios. Es verdad, toda la revelación de Dios es estupenda y no despreciamos un solo pasaje. Pero hay algunos pasajes, ¿no es verdad?, que nos cautivan de manera excelente y especial. Y el Salmo 103 ha sido famoso en todo el mundo desde hace muchos siglos. Ahora lo estamos estudiando aquí en el siglo XX, usted y yo. ¡Qué hermoso que es! Hemos dicho que los versículos 1 al 5 yo los he titulado Dios es un Dios bueno. ¿Le leo de nuevo esos versículos? Sí, los leo de nuevo por amor a aquellos que me están escuchando en algún lugar donde no pueden abrir su Biblia, y les va a hacer mucho bien como me hace mucho bien a mí leerlos de nuevo. Versículos 1 al 5 del Salmo 103. Dice así: bendice, alma mía, a Jehová Dios, y bendiga todo mi ser su santo nombre. Bendice, alma mía, a Dios, y no olvides ninguno de sus beneficios. Él es quien perdona todas tus iniquidades, el que sana todas tus dolencias, el que rescata del hoyo tu vida, el que te corona de favores y misericordias, el que sacia de bien tu boca, de modo que te rejuvenezcas como el águila. Qué hermoso, ¿verdad? Veníamos diciendo en días pasados que aquí se nos indican 6 beneficios, que en su gracia, su bondad, su amor y su soberanía, Dios ha escogido darnos, no porque lo merecemos, no porque tenemos ningún derecho, sino por pura gracia y misericordia de Dios. El único derecho que usted y yo tenemos es el derecho a ser condenados, porque somos rebeldes, egocéntricos, atropellados de corazón. Somos pecadores. Pero Dios en su misericordia y gracia derrama beneficios. Y hoy llegamos a este, que es la culminación de esta miniserie de beneficios. Casi se puede decir que es el fruto de lo previo, pero en un sentido es un sexto beneficio. Dice, de modo que te rejuvenezcas como el águila. ¿No es verdad, mi amable oyente, que todos nosotros sentimos al correr los años el cansancio? ¡Qué linda la juventud, ¿verdad? ¡Qué hermosa la niñez! ¡Qué lindo es ver una criaturita correr en la calle, jugar en el patio de su casa! A veces cuando estoy en un lugar público tras algún largo viaje, por ahí en un aeropuerto se ve un niño, una niña que juega, que ríe y hasta a veces que llora. lo lindo que es ver la energía de las criaturas. También a los muchachos, mis cuatro hijos todavía jóvenes, qué lindo es verlos, que tienen ese vigor, que les gusta hacer deportes, que corren en vez de caminar, que saltan en vez de correr. Qué lindo que es ver el vigor de la juventud. Pero la verdad es esta, que al pasar los años, uno comienza a sentir el peso de los años, como dicen los escritores. Y es allí donde de repente uno descubre que Dios tiene una fuerza sobrenatural, por así decirlo, una inyección de vida, de vigor, de rejuvenecimiento que Dios nos da cuando caminamos con Él. Esto no quiere decir que la vejez al fin no nos cansa. Por supuesto que sí, ya llegará el día para mí también. Esto no quiere decir de que uno no está agotado a veces. No. Se trata de una renovación espiritual que afecta el alma y también en gran medida el cuerpo. Sí, señor. No siempre, porque Dios tiene sus excepciones. Así como toda regla tiene su excepción, Dios tiene sus planes. Pero esencialmente, esta renovación, este rejuvenecer es espiritual. Le digo la verdad. Al estar estudiando en estos últimos días junto a usted, este Salmo 103, yo me siento renovado, me siento rejuvenecido. Incluso hace unos minutos, cuando estaba yo analizando este versículo que estamos analizando en este momento, cuando dice Dios, de modo que te rejuvenezcas como el águila, me puse a pensar en el Salmo 92, que está al fin de cuentas aquí a dos páginas nomás. Y se acuerda lo que dice el versículo 10, permítame que se lo lea. Dice así, Salmo 92, 10. Pero tú aumentarás mis fuerzas como las del búfalo. Seré ungido con aceite fresco. Y mirarán mis ojos sobre mis enemigos. Oirán mis oídos de los que se levantaron contra mí, de los malignos. Mire qué lindo. Y luego continúa diciendo, el justo florecerá como la palmera, crecerá como cedro en el Líbano. Plantados en la casa de Dios, en los atrios de nuestro Dios florecerán. Y mire qué lindo esto, ¿eh? Aún en la vejez fructificarán, estarán vigorosos y verdes, para anunciar que Jehová Dios, mi fortaleza, es recto, y que en él no hay injusticia. ¡Qué hermoso! Mi amable oyente, esto nos dice algo acerca del por qué. ¿Por qué es que Dios nos rejuvenece como el águila? Bueno, aquí nos dice claramente, ¿para qué? Para que anunciemos que Dios es recto y que en Dios no hay injusticia. Ah, sí, en los hombres hay injusticia. Aún en los mejorcitos de entre nosotros, somos injustos. A veces, aún queriendo sinceramente ser rectos y justos y honestos y llenos de amor, no lo cumplimos, porque somos una raza caída y fracasada. Pero en Dios hay rectitud y hay justicia. Y por eso nos dice el Salmo 92, que encaja muy bien con este versículo 5 del 103, que aún en la vejez, los viejos creyentes fructifican, están vigorosos y verdes, pero no porque, sino más, ni para la nada, sino que para que anunciemos quién es Dios y cómo es Dios. Le pregunto a todos los ancianos que me están escuchando en este momento, a todos aquellos hombres y mujeres que ya están llegando a aquellos años pesados, en que la vista ya no está tan clara, los dientes están flojos, las fuerzas no se movilizan, las piernas se doblegan, las manos no se quieren levantar, pero el Señor le ha renovado a usted y usted se siente como una águila, interna y espiritualmente. Le pregunto a todos los ancianos que me escuchan, ¿usted aprovecha su vida para hablar bien de Dios? Díganme, los mayores y los ancianos que me escuchan, ¿usted le habla a sus nietos y a sus hijos y a los vecinos acerca del carácter de Dios que es justo y es recto? ¿Usted anuncia las buenas nuevas de salvación? Ese es el objetivo por el cual Dios le ha permitido vivir tantos años. Y ese es el provecho que tenemos que sacarle a la vida. ¡Qué hermosa esta frase! Con razón que alabamos a Dios. Por eso comienza el salmista diciendo, bendice alma mía a Dios. ¿Por qué? Porque Él nos rejuvenece como el águila. ¿Ha visto un águila volar? Yo no sé si he visto una en persona, pero lo he visto tanto por ahí en televisión que me imagino que lo he visto. Y he leído mucho acerca de los águilas. Bueno, no mucho, pero bastante. Las águilas vuelan por los aires, dicen, con una fuerza tremenda. Escalan altitudes increíbles. Pueden llegar hasta la cima de los Andes, los águilas que allí se encuentran en los Andes. Son fuertes, son vigorosos y luchan contra el viento, y cuanto más viento hay contra ellos, más se levantan en las alturas. Y así es aquel que tiene a Cristo controlando su corazón. Aquella persona que puede decir, Cristo vive en mí, esa persona está rejuvenecida como el águila. Lucha contra el viento y vuela por los aires, con hermosura, con gracia, atractivamente. ¿Es usted esa clase de persona?
3: Quedamos sumamente agradecidos con Luis Palao por las enseñanzas presentadas hoy. Lo que estamos aprendiendo en estos programas nos preparan para el futuro. En el siguiente continuaremos con esta serie sobre el Salmo 103. Y Luis Palao nos dice que Dios es un Dios perdonador. No se pierda el siguiente programa. Ahora escuchamos a Renán Carías interpretando una melodía titulada Fuerte Dios.

0: con mi amiga oyente, quedamos muy agradecidos por la atención prestada a nuestro programa. Esta es una producción de la Asociación Evangelística Luis Palau, apartado 15, Ciudad de Guatemala, Guatemala.
1: Amigos oyentes, muchas gracias por su fina sintonía al programa de este día. Les estaremos esperando muy pronto para el próximo programa Cruzada con Luis Palau. Hasta entonces, recuerden las palabras de nuestro Señor Jesús. Felices los de corazón limpio, pues ellos verán a Dios.
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1: Gracias, Jesús, porque por tu sacrificio hemos sido transformados. ¡Aleluya! ¡Yeah! De las tinieblas a su luz. ¡Admirable!

proceso nos quebranta. En ocasiones el proceso nos causa heridas que nos hace alejarnos un poco de la rueda. Sin embargo, hoy el Espíritu Santo de Jehová le hace memoria a alguien que no importa cuántas veces la vida te haya quebrado, hay un tesoro poderoso que Dios ha depositado dentro de ti. Dice la Escritura, porque he puesto grande tesoro en vaso de barro para que la excelencia del poder sea de Dios y no de los hombres. Hoy el Espíritu Santo de Dios le está diciendo a alguien en esta hora,

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Gloria a aquel que está sentado a la diestra del Padre. En esta hora nos humillamos, arrojamos coronas en señal de humillación, de que el único digno y merecedor de gloria.

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2: Buenas noches a todos. Bienvenidos sean ustedes a este precioso espacio de Radio Noches de Esperanza, 7:07 de la noche, y es un agrado para nosotros estar aquí con ustedes conectados en este programa Radio Noches de Esperanza, iniciando una nueva temporada. Lo estamos celebrando con ustedes y es para ustedes, donde vamos a tratar temas de importancia para la actualidad desde una perspectiva cristiana. Así que bienvenidos a esta nueva temporada con desafíos actuales. Y estamos felices de nuevo de estar con ustedes, de estar todos juntos, unidos, aquí en Clásica Radio con este especial programa, ahora todos los jueves de 7 a 8 de la noche. Estamos ya retomando esta nueva versión 2022 de Radio Noches de Esperanza y por supuesto queremos primero empezar presentando a la mesa de trabajo. Ustedes están viendo nuevos rostros y realmente esta nueva temporada viene con mucha bendición para todos. Así que en primer lugar deseo dar este especial saludo al señor William Sabogal, quien es el director general de Clásica Radio, que también permite amplificar desde www.clásicaradio.co, onlineradiobox.com y desde CIR Radio, Servicio Informativo Radial, Cadena Mundial. Y tenemos en la conducción de este programa un caballero realmente especial, que yo sé que muchos de ustedes ya han escuchado, Pablo David Santoyo, uno de los pastores de la iglesia local de Ciudad Bolívar y director de Tesoros Cristianos. Así que Pablo, la audiencia está atenta escuchando y esperando también por este importante tema para que le saludes a todos los que están allí conectados con nosotros.
3: Bueno, Mónica, para mí es un placer estar por primera vez acá, muy contento de esta invitación, de este tiempo y bueno, deseando la bendición de Dios y que pueda ser un espacio donde podamos compartir de la palabra así de Dios es. Con muchos. Entonces, muy feliz, Mónica.
2: Gracias. Feliz esta noche. Y nos quedan muchos temas.
3: Sí, esa es la idea.
2: Esperamos que sean muchos temas. Hoy tenemos este tema para compartir con todos ustedes. Y por supuesto, también presentarme, gracias Pablo, Mónica Pinilla, licenciada en Psicología Familiar, en presentación de este programa. Así que vamos a empezar, por supuesto, desde el principio. Muchos ya saben cuál es el tema que vamos a tocar, Pablo, pero vamos a empezar dando esta introducción especial. El tema para manejar es la ansiedad. Así que agradezco, Pablo, por favor, y todos los que están conectados, por favor, en el chat también, atentos por si tienen preguntas, es el momento indicado también en el transcurso y bienvenida. Pero empecemos. ¿Qué es la ansiedad, Pablo? Empecemos por allí.
3: Bueno, Mónica, la ansiedad realmente es un sentimiento muy humano. En realidad algunos lo definen como ese sentimiento de inquietud, de nerviosismo, de preocupación, temor o pánico que puede tener una persona en relación a algo que está por ocurrir o que puede ocurrir. O sea, no necesariamente va a ocurrir, pero la persona tiene ciertos sentimientos de preocupación en relación al futuro, aunque a veces la ansiedad también puede estar relacionada a cosas que hicimos en el pasado, pero tal vez no las hicimos muy bien. Entonces, pues un tema muy relevante porque podríamos decir que esta es una realidad que claro, atinge para todas las personas, jóvenes, niños, adultos, ancianos, no importa el estrato social, no importa el estado financiero, no importa el sexo, realmente esto es algo del ser humano y que en nuestros días se está viendo mucho. Algunos dicen que realmente esta es la enfermedad del siglo XX. Entonces estamos viendo muchos casos, mucha gente sufriendo con esto. Entonces es muy importante que a la luz de la palabra podamos considerar esta realidad y bueno, ver qué nos dice la palabra del Señor en relación a esto.
2: Esa es la definición, como decíamos, es incertidumbre, se puede decir incertidumbre, y más en este tiempo, Pablo, como lo estabas diciendo, sé que el COVID, y lo dicen también las cifras, se ha incrementado muchísimo este tema en todas las familias, inclusive en niños también. No hay definición, no hay estándar, pero ya sabemos la definición. Ahora preguntémonos, pues, ¿cuál es el problema de la ansiedad? ¿Por qué es mala la ansiedad? ¿Cuál es el problema con ella?
3: Bueno, decíamos que en realidad esto es un sentimiento que tenemos todos los hombres. El problema es que cuando esto comienza a crecer en el corazón, esto tiene unos perjuicios en la vida de las personas. Ahora, el problema que tiene la ansiedad, es esa preocupación excesiva en el corazón, es que muchas veces se basa en asuntos que no son reales. La gente comienza a tener temor, angustia sobre algo que va a suceder, pero la persona no tiene la seguridad de que va a suceder. Entonces, generalmente la persona ansiosa comienza a crear problemas que no existen y que no van a llegar a existir, ¿sí? ¿Qué me va a pasar si voy a tal lado y sucede esto? Pero no ha ido a tal lado ni ha sucedido esto. ¿Qué me va a suceder si me enfermo de esto? Pero todavía no me ha enfermado. ¿Cómo me va a ir si me caso pero está soltero? ¿O cómo me va a ir si me quedo soltero pero no sabe si se casa? Entonces, el problema de la ansiedad es que es un sentimiento de preocupación a veces defectuoso porque no está basado en la realidad. Entonces, eso ya lo hace pues un asunto que genera pérdida de tiempo, genera preocupación y pérdida, en algunos casos, pues en el caso que estamos hablando para cristianos, pérdida de fe. Entonces, uno de los problemas que tiene la ansiedad es que muchas veces está basado en un asunto que no es real. Lo otro es que es un sentimiento que nunca es útil. O sea, la ansiedad no trae ningún beneficio a la persona que lo está sintiendo. O sea, no es que si yo me pongo ansioso yo voy a mejorar la situación o voy a prevenir algo. En realidad no. En realidad la ansiedad, en vez de ayudarnos a tomar buenas decisiones, en vez de ayudarnos a buscar una solución o en vez de darnos una salida, por lo contrario, generalmente terminamos agotados, generalmente terminamos ansiosos, terminamos muy preocupados y eso tiene pues un efecto negativo en nosotros, porque como decíamos, no nos da la salida, pero sí afecta nuestro corazón, nos daña nuestras esperanzas, a veces derriba nuestros sueños, nuestros deseos y, como lo estábamos diciendo ahora, a veces tiene efectos hasta en la salud. Las personas que comienzan a dejarse gobernar por la ansiedad generalmente son personas que sufren mucho anticipadamente por cosas que no han sucedido. Son personas que a veces comienzan a perder el sueño, comienzan a perder el deseo de comer, comienzan a quedar agobiadas por circunstancias. Entonces realmente la ansiedad tiene muchos efectos negativos cuando el hombre o la mujer se entrega a ella. Entonces sí es importante que lo consideremos, porque aunque todos podemos sentir un poco de ansiedad, que en algunos aspectos un poco podría ayudarnos a estar atentos a ciertas cosas, a estar atentos a decisiones importantes, pero cuando ella comienza a crecer desmedidamente, ella va a quitarnos la paz, quitarnos el descanso, quitarnos nuestras esperanzas, y a algunos les puede agobiar hasta la fe.
2: Inclusive eso viene a una pregunta que iba a plantear en este momento, porque sabemos qué es la ansiedad. Muchos la hemos sentido, ¿verdad? Y sabemos, como lo dice Pablo también, que son esas creencias no reales, anticipadas a situaciones que realmente no tenemos certeza. Pero si lo hablamos en un escenario cristiano, nosotros los cristianos, ¿es válido que tengamos esos episodios de ansiedad?
3: Pues yo creo, Mónica, que en un mundo como en el que vivimos, con tantas cosas, sí, por ejemplo la pandemia, y en un mundo rodeado de tanta debilidad, de tanta enfermedad, de tantas crisis, es obvio que la ansiedad va a luchar o va a querer entrar a nuestras vidas. Entonces el cristiano como tal va a tener una lucha constante con esta realidad, como la tienen todas las personas. Ahora, lo que sí sería incompatible con nuestra fe es cuando la ansiedad es una característica en la vida de la persona. O sea, encontrar un cristiano ansioso, que vive ansioso, que a toda hora está demasiado preocupado, es una contradicción, porque el cristiano se caracteriza porque es una persona de fe. Entonces, la ansiedad puede ser un mensaje de incredulidad que está dando nuestro corazón. Entonces, ahí es donde nosotros debemos examinar hasta qué punto esto puede gobernar la vida de un cristiano, porque cuando esto sucede, pues lo está llevando a desobedecer mandatos bíblicos bien claros. Por ejemplo, Pablo dice en Filipenses 4:6 que por nada estemos ansiosos.
2: Sí.
3: Entonces, si la persona es un cristiano y él está buscando a Dios, conoce a Dios, si él entra a estados constantes de ansiedad, él está perdiendo su fe en Dios. Él está desobedeciendo la palabra. Él está manifestando que está poniendo más su mirada en circunstancias que en Dios mismo. Entonces casi nos ponen el terreno de las personas que no tienen fe. Casi nos ponen el terreno de las personas que no son creyentes, porque definitivamente el que no tiene fe y esperanza, pues es muy fácil que las circunstancias, este mundo y los desafíos que vive actualmente la sociedad lo lleven a tener mucha ansiedad. Pero no es normal que la ansiedad gobierne la vida de un cristiano. Y bueno, por eso estamos hablando de esto.
2: Además, qué tema tan importante para todos los que están ya aquí conectados con nosotros. Y gracias porque nos estaban ayudando, indicando el volumen del micrófono. Y tan importante para que esta información llegue, Pablo. Para que esta información sea por todos realmente escuchada y también de una manera nos pueda orientar. Porque es muy cierto lo que está diciendo también Pablo, lo podemos sentir, pero miremos cuál es o la circunstancia o también miremos la palabra del Señor, que eso es lo importante. Así que gracias a los que están allí conectados con nosotros, Alberto, Sandra Patricia, todos los que están allí haciendo estos comentarios. No sé si antes de ir a música son las 7:21 de la noche, vamos a este espacio para volver a hacer ese breve recorderis que me parece importante para que la información llegue sobre un poco de la definición y sigamos adelante lo que dice la palabra del Señor acerca de la ansiedad. Así que 7:21 de la noche y vamos con algo de música. Seguimos en Radio Noches de Esperanza contándoles a todos que estamos en una nueva temporada, desafíos actuales y hoy con un tema súper importante, la ansiedad. Con nosotros está Pablo Santoyo, quien nos está dando introducción a este importante tema. Y para todos ustedes y los que recién llegan a esta emisión, vamos a recordar rápidamente qué es la ansiedad, brevemente, y sobre todo ¿cuál es el problema de la ansiedad? Para ir a conocer en la palabra qué se habla respecto a este tema. Así que, Pablo, hagamos un breve recorderis para todos los que se están conectando en este momento.
3: Bueno, como decíamos ahora, la ansiedad es un sentimiento de inquietud, de preocupación, de nerviosismo en relación a algo que está por ocurrir o que puede ocurrir. O sea, puede ocurrir quiere decir que de pronto a veces no ha ocurrido, pero la persona ya está teniendo sentimientos de preocupación, de afán, de temor, de miedo en relación a un asunto. El problema es que la ansiedad, como veníamos diciendo, muchas veces se basa en algo que no es real.
2: Supuestos.
3: En supuestos.
2: Claro.
3: ¿Y qué tal si yo voy y me pasa esto? ¿Y qué tal si me caso o si no me caso? ¿Y qué tal si me despiden del trabajo o si no me despiden? Entonces la persona generalmente está preocupándose por cosas que no son reales y aún en los casos que son reales, como decíamos ahora, de pronto sí está en una situación de puede perder su trabajo, o sea, eso lo preocupa, pero generalmente ese sentimiento que crece en el corazón no beneficia ni ayuda a la persona, porque la ansiedad en un sentido es inútil, o sea, no te ayuda, generalmente lo que hace es quitarte las fuerzas, llenarte de preocupación, quitarte la paz, y en el caso como estábamos viendo cuando sucede con un cristiano, le puede quitar hasta la fe. Entonces es muy importante considerarlo, y cuando no se trata, generalmente eso puede llegar a casos crónicos, a enfermedades.
2: Y lo vamos a ver más adelante, porque como lo mencionábamos, en este justo momento donde estamos, en pandemia, estamos viendo esas cifras reales de personas que están sufriendo la ansiedad y se ve afectado todo su vínculo familiar, todo su contexto. Y como sabemos que en este espacio vamos a tener esa perspectiva cristiana, agradezco, Pablo, si tú nos puedes contar a todos qué nos dice la Biblia, cómo puede un cristiano tratar la ansiedad en su vida, si está pasando por ese momento, si alguno de los que están conectados allí con nosotros dicen, sí, tienen la razón, yo estoy sintiendo ello y soy cristiano y me siento mal? Orientémonos un poco respecto a lo que nos dice la palabra del Señor.
3: Bueno, Mónica, Jesús dio un gran mensaje conocido como el Sermón del Monte, y ahí hablando muchas cosas para sus discípulos, él en una porción bien amplia de este mensaje, él habla sobre la ansiedad. El pasaje es Mateo 6, verso 25 en adelante, y ahí el Señor nos da varias lecciones que definitivamente, si nosotros podemos captar el mensaje, eso puede librar nuestro corazón de ciertas preocupaciones y de lo que estamos hablando. Ahí en Mateo 6, 25 el Señor dice que no nos afanemos por nuestra vida, que habemos de comer, que habemos de beber, ni por vuestro cuerpo que habéis de vestir. No es la vida más que el alimento y el cuerpo más que el vestido. Entonces el Señor nos muestra una de las cosas por las que más nosotros nos podemos preocupar, que es la comida, el vestido, dónde vivimos, cómo comemos, en nuestro sustento. Pero ahí el Señor comienza a mostrarnos que algo que nos va a librar de la ansiedad es considerar las cosas desde la perspectiva de Dios. Sí. Y ahí en ese pasaje el Señor nos dice que nosotros no podemos preocuparnos por el comer, por el vestir, porque si no podemos añadirle nada a la vida, porque la vida la sostiene Dios mismo, eso nos muestra que nuestra preocupación por otros asuntos es a veces sin sentido. ¿Y qué es lo que Jesús está diciendo? Dios nos creó, nos dio la vida y Él la sostiene. Entonces ninguno de nosotros se levanta en la mañana diciendo, corazón, por favor, late, porque si tú no lates, hoy me voy a morir. Pulmones, por favor, respiren, porque si hoy no respiran, no, sí, me voy a morir. O tú no comienzas a decir, no, Señor, por favor, ayuda a mis neuronas para que funcionen. O sea, ninguno de nosotros controla esas cosas, porque esas cosas son de la vida. Sí. Y son cosas que escapan nuestra capacidad. Aún la ciencia, con todo su avance, algo puede hacer, pero en definitiva el que sostiene la vida es Dios.
2: Amén.
3: Y si Dios sostiene la vida tanto de nuestro cuerpo como del universo, sería absolutamente necio para un cristiano preocuparse, sí, por cosas más sencillas como qué comemos o qué vestimos. Entonces, desde ese punto de vista, Jesús comienza a hacernos reflexionar que muchas veces nuestra ansiedad nos ciega. Sí. Y no permite que nosotros veamos el cuidado de Dios en todas las cosas, y generalmente nos centramos en un asunto muy pequeño como puede ser la comida o la vestida. El Señor sigue enseñándonos ahí en ese pasaje, y Él va a usar dos ejemplos. Él va a usar por un lado las aves del cielo, ¿sí? Sí. Que el Señor las alimenta, y Él va a usar también el ejemplo de los lirios del campo, que el Señor los viste, dice que mucho más glorioso que Salomón. Entonces el Señor quiere que nosotros también miremos la misma creación y aprendamos. Martín Lutero decía que las aves son como teólogos y maestros para nosotros, porque uno nunca se encuentra que las aves estén en ese estado de ansiedad buscando comida.
2: Claro.
3: Ellas realmente ven la mano de Dios y el cuidado, amén, de Dios, y Dios la sustenta. Ahora, si Dios cuida la naturaleza, no solo las aves, pensemos en los peces del mar, pensemos en todas las bestias del campo, que Dios cuida de ellos, ahí el mismo Señor nos dice, ¿cómo no va a cuidar de nosotros que somos más importantes para Él? Entonces Él quiere que nosotros aprendamos a ver a Dios, sus cuidados.
2: Amén.
3: Porque en la medida que yo comienzo a ver el cuidado de Dios y el sustento de Dios en todas las cosas macro, las cosas que superan mi capacidad, yo voy a comenzar a tener una sensación de tranquilidad y de fe. Entonces, a veces no es que Dios no tenga el poder, pues es que alimenta a todas las aves.
2: Amén.
3: Viste los campos, los montes. El problema es que a veces nosotros tenemos una fe pequeña, como el Señor va a decir más adelante. Entonces, primero, Él nos hace reflexionar sobre lo trascendental de la vida, nos hace reflexionar sobre la naturaleza, y más adelante Él nos exhorta en el verso 32, y Él dice, porque los gentiles buscan todas estas cosas, o sea, el que comer, el que vestir, pero vuestro Padre Celestial sabe que tenéis necesidad de todas estas cosas. Lo tercero a lo que el Señor apunta es el carácter de Dios nuestro Padre. Él nos muestra a Dios como Padre.
2: Amén.
3: Y eso es muy importante, porque todos los que somos padres o que hemos sido hijos, sabemos que tal vez nadie nos ama más que nuestro padre. Y sabemos que si nuestro Padre nos va a dar pan, como el Señor dice en otro pasaje, Él no nos va a dar una piedra. Si nosotros confiamos en la bondad de nuestros padres naturalmente. De la misma manera, si nosotros creemos que Dios es nuestro Padre, nosotros debemos entender que Él cuida de nosotros, que Él nos ayuda, que Él está a favor de nosotros. Entonces, muchas veces nuestra ansiedad surge porque tenemos un desconocimiento de Dios o perdemos a Dios en medio de las circunstancias, porque la persona ansiosa tiende a ensimismarse. Entonces aquí Jesús nos está mostrando que un antídoto, además de lo que Él viene diciendo para la ansiedad, es que pongamos los ojos en la bondad y en la fidelidad de Dios. Alguien decía que nosotros podemos pensar en muchas personas que en algunos aspectos son fieles, son honestas, son buenas. Y si eso se ve en los hombres, pues debemos pensar en Dios muchísimo
2: más. Por supuesto.
3: Dios es muchísimo más fiel que cualquier persona que conozcamos. Dios es muchísimo más bondadoso que cualquier persona que conozcamos. Y eso va a quitar los temores de mi corazón. Entonces el Señor nos lleva a reflexionar en las cosas que vemos en la vida y también a reflexionar en Dios mismo. Lo siguiente que él hace en el pasaje es ahí en el 33, dice: mas buscad primeramente el reino de Dios y su justicia, y todas estas cosas os serán añadidas. Aquí el Señor nos muestra que una manera con la que tratamos con nuestras preocupaciones y los afanes de nuestra vida es buscando primeramente el reino de Dios, o sea, teniendo prioridades. Si algo a mí como cristiano me debe preocupar, digamos que eso sí podría ser una ansiedad santa, es hacer la voluntad de Dios, es agradarle en todo. Entonces, cuando yo comienzo a buscar el gobierno, la dirección y la voluntad de Dios en todas las cosas, Él promete que Él va a cuidar de lo demás. Entonces, si el cristiano ocupa su corazón, su vida, su agenda de hacer la voluntad de Dios, Dios se va a encargar de las demás cosas. Entonces, una manera en la que yo alivio mi corazón es sabiendo que estoy haciendo lo que le agrada a Dios, porque si yo sé que estoy haciendo lo que Dios le agrada, yo también tengo la seguridad de que Él ha hecho promesas para los que le buscan, para los que confían en Él. Entonces, el Señor me está diciendo, pues miren la creación, miren la vida, miren a su Padre Celestial, y ahora Él pone una responsabilidad: busquen a mí primeramente. Amén. Si ustedes me buscan a mí, claro, yo voy a cuidar de los demás. Y tremendo, porque no solo Él va a cuidar de los demás, sino que Él también va a cuidar nuestro corazón, para que nuestro corazón esté aquietado. Y lo último que Él dice ahí en ese pasaje, que también es muy importante, en el 34 dice: así que no os afanéis por el día de mañana, porque el día de mañana traerá su afán. Basta cada día su propio mal. Amén. El Señor nos enseña que la vida debe vivirse diariamente, que nosotros no debemos preocuparnos por cosas que no están sucediendo, cosas que están en un futuro incierto. Ahora, si llegaran a venir dificultades en esos días, pues ese día las vamos a enfrentar, porque a veces nos preocupamos anticipadamente, ¿sí? Nos preocupamos una vez y cuando venga nos vamos a tener que preocupar. Entonces el Señor nos enseña que las dificultades las debemos vivir diariamente. Si Él hoy nos permite vivir cierta crisis, cierta dificultad, cierta enfermedad, pues debemos enfrentarla en el día, con su mano. Lo que Él ve algo como necio, y es la enseñanza que estamos viendo, es ocuparnos anticipadamente en cosas que realmente no han llegado. Porque a veces uno escucha a la señora decir: no, y es que no sé cómo le va a pagar la universidad a mi hijo. ¿Sí? ¿Cuántos años tiene tu hijo? 5.
2: Sí.
3: Entonces el niño tiene 5 años y ya está pensando cómo le va a pagar la universidad, con quién se va a casar. Entonces a veces nosotros estamos en un plano de ansiedad en el cual estamos ocupados en cosas que ni siquiera sabemos que van a suceder. A veces han hecho estadísticas, dicen que el 75% de las cosas por las cuales nosotros nos preocupamos nunca llegan a suceder.
2: 75%.
3: Imagínate cuántas cosas hay en nuestro corazón que nos preocupan, que nos, y no suceden, ¿sí?
2: Y la misma palabra lo dice, preocuparnos. Me empiezo a adelantar a cosas que no tengo certeza y me angustia y me roba la calma del corazón.
3: Y eso es lo tremendo, porque tú estás ocupándote en cosas que no son, pero si están teniendo esa preocupación está teniendo un efecto en ti. Te está quitando la paz, te está quitando a veces la salud, te está quitando el tiempo y te está agobiando. La palabra de ansiedad del griego viene como alguien que está siendo ahorcado. Entonces tú estás dejando que cosas te ahoguen sin ser reales. Ese es el peligro de la ansiedad. Por eso Jesús nos advierte pues mírenme a mí, miren Amén. A vuestro Padre, miren cómo Él es bueno, miren cómo Él

0: creo que se nos va la atención, se nos va el foco y terminamos mirando esas circunstancias pesadas, esas cifras negativas, y allí es donde permitimos que nos robe la calma, pero porque efectivamente hemos quitado esa mirada y hemos dejado de buscar a Dios como Él lo pide. Él dice, búsquenme a mí, mírenme a mí, las aves del campo, mírenme a mí, mira cómo lo hacen ellos. Y eso también me lleva a la siguiente pregunta, Pablo, porque hemos hablado de supuestos. Muchas personas se angustian por el día de mañana, por diferentes situaciones que no han llegado. Y eso es real, ya lo vimos ahora también en la definición. Pero, ¿qué pasa con esas personas que tienen esas situaciones reales que afligen su corazón, que están viviendo esas situaciones que les quitan la paz, situaciones reales, situaciones de enfermedad? Tenía oportunidad de escuchar ayer a un grupo de mujeres con las que estamos trabajando y decían, me separé. Mis hijos se fueron. Son situaciones que realmente están agobiando el corazón y no son imaginarios. ¿Qué les podemos decir a estas personas que están pasando por esas situaciones?
1: Bueno, en realidad nosotros como cristianos no podemos ser indolentes, porque la tristeza, las aflicciones, las lágrimas, las crisis, los divorcios, la enfermedad, la muerte, el desempleo, bueno, son cosas que son reales. Y con lo que nosotros venimos diciendo, aún son situaciones que llegan a la vida de los creyentes y que sería así muy indolente decir que eso no sucede. Ahora, nosotros podemos pasar por esas circunstancias y enfrentar esas circunstancias sin la necesidad de ser agobiados por sentimientos de preocupación o de temor. Yo quiero citar al apóstol Pablo, porque Pablo usa un lenguaje hablándonos de cosas que él vivió. Pablo no está hablando de fantasía ni de fábulos. Pablo sufrió bastante por el evangelio, bastante por la causa de Cristo. Y él dice ahí en 2 Corintios 4, versos 7 al 9, lo siguiente. Dice, pero tenemos este tesoro en vasos de barro, para que la excelencia del poder sea de Dios y no de nosotros. Y él dice, que estamos atribulados en todo, pero mire la frase con la que él continúa, mas no angustiados. En apuros, mas no desesperados. Perseguidos, mas no desamparados. Y derribados, pero no destruidos. O sea, pueden pasar algunos momentos en nuestra vida donde estemos en ciertas tribulaciones, en ciertos apuros, como dice Pablo ahí, perseguidos, o hipotéticamente como Pablo usa esa figura, derribados. Pero el mismo Pablo dice y aclara, más no angustiados, más no desesperados, más no desamparados, pero no destruidos. O sea, el cristiano en este peregrinaje por este mundo, él puede pasar tribulación, angustias, pruebas, dificultades. Lo que Pablo nos enseña es que a pesar de que él está pasando eso, él cuida que su corazón no quede demasiado angustiado.
0: Así es.
1: Él cuida que su corazón no esté desesperado. Él cuida que no, su corazón no se sienta desamparado. Él no se siente destruido. ¿Y por qué Pablo ve sus situaciones así? Y eso es algo muy importante cuando nosotros miramos la ansiedad. Ahora, cuando hablamos de ansiedad es porque nos enfocamos en las circunstancias. Estoy pasando por una enfermedad, se murió un ser querido, estoy sin empleo. Pero Pablo podía pasar a circunstancias sin agobiarse por la perspectiva que él tenía de la vida. Pablo se veía como un peregrino que iba rumbo a la ciudad celestial, y Pablo veía que todas las circunstancias que sucedían ahora estaban produciendo algo en él a futuro. Él no vivía en el ahora, sino él vivía con la perspectiva del futuro. Y eso hacía que Pablo pudiera soportar y sobrellevar las dificultades y las angustias temporales, entendiendo que Dios las estaba permitiendo para formar algo en él. Porque él dice más adelante, en el 14:16, dice, por tanto no desmayamos, aunque él dice que su hombre exterior se va desgastando, él por dentro se va renovando, y explica en el 17, porque esta leve tribulación momentánea produce en nosotros un cada vez más excelente y eterno peso de gloria. O sea, Pablo sabía que cuando estaba siendo atribulado, Dios estaba formando el carácter de Cristo en él.
0: Amén.
1: Y eso podríamos decirlo a las personas que están pasando por enfermedad, por angustia. Si ellos son hijos de Dios, a los hijos de Dios todas las cosas les ayudan a bien. Jesús no prometió evitarnos los dolores, evitarnos la enfermedad, evitarnos la muerte. El Señor dijo que en este mundo íbamos a tener tribulaciones, en este mundo íbamos a tener angustias. Lo que Él prometió

0: es que Él iba a usar eso para su gloria,
1: Amén.
0: para madurarnos
1: Sí.
0: y para hacernos cada vez más semejantes a Él, que es lo que Pablo habla de peso de gloria. Entonces, esas circunstancias que nosotros vivimos están bajo el control de Dios y Dios las puede usar para su gloria. Y podemos conocerle en medio del dolor, conocerle en medio de la angustia, de tal manera que aunque estemos pasando por eso, podamos decir como Pablo que no estamos angustiados, no estamos desesperados. Es más, Pablo llegó a momentos donde estando en la cárcel, en vez de afligirse, Pablo cantaba alabanzas, cantaba adoraciones. Entonces tenemos que el Señor permite ciertas circunstancias reales para trabajar en nosotros. Si somos hijos de Dios, nada se sale de sus manos. Tenemos
1: Amén.
0: un Dios soberano, tenemos un Dios poderoso. Ahora, ¿qué le diría en aspectos prácticos a las personas que están viviendo? Primero, la persona tiene que entender la perspectiva de la vida cristiana. La vida cristiana se enfoca en lo eterno, en lo futuro. Estamos de paso.
1: Amén,
0: En este
1: amén.
0: mundo, pues vamos a vivir ciertas cosas por esa misma realidad. Ahora, en cuanto en el momento, ahora, ¿qué podemos hacer si estamos en una situación así? Pablo también nos dice ahí en Filipenses 4:6 que por nada estemos afanosos, sino que sean conocidas vuestras peticiones delante de Dios en toda oración y ruego. O sea, nosotros tenemos un medio de gracia en el cual podemos descargar nuestro corazón. Y ese medio de gracia que nos dice Pablo aquí es la oración.
1: Amén.
0: La oración es la mejor medicina que tiene el cristiano para entregar sus cargas en la presencia de Dios. Cuando nosotros aprendemos a orar por todas las cosas, ya todas las cosas no nos afligen o no nos afligen como
1: Sí.
0: antes. Entonces muchas veces hay circunstancias en nuestra vida que nos están afligiendo, nos están preocupando, cosas que estamos pasando y nos están sobrecargando porque no hemos aprendido a entregar eso en oración a Dios. Entonces el cristiano tiene una puerta abierta al
1: Amén,
0: cielo, donde
1: amén,
0: ya él
1: amén.
0: puede acudir a Dios en todo momento, en toda situación, y puede entregar esas cargas al Señor. Entonces, por un lado la perspectiva de la eternidad, pero por otro lado, entregar las cosas en oración al Señor. Y dice Pablo que, y la paz de Dios, que sobrepasa todo entendimiento, guardará vuestros corazones. En la medida que nosotros tenemos ese tiempo de comunión con Dios, entregamos las circunstancias, generalmente Dios devuelve esos momentos con paz. Entonces la oración es un antídoto muy importante en medio de los tiempos difíciles, en medio del tiempo de las crisis. A veces tenemos la tendencia a actuar, a hacer, a buscar soluciones, pero lo primero que deberíamos hacer es orar. Orar en todo tiempo. Y lo último que también es muy importante, de por sí hay circunstancias que ya son difíciles, pero a veces no es tanto lo que está sucediendo, sino lo que está sucediendo en nuestra mente. Entonces la mente es un campo de batalla muy importante. Y lo que nosotros pensamos, o sea, en lo que se ocupa nuestra mente, va a determinar lo que sentimos y lo que hacemos. Entonces, como dice Proverbios, tal es su pensamiento, tal
1: Así
0: es él.
1: es.
0: Entonces nosotros debemos cuidar que nuestra mente no se sature de cierto tipo de pensamientos que son muy nocivos, ¿sí? Martín Lutero decía que nosotros no podemos evitar que lleguen ciertos pensamientos, pero lo que sí podemos evitar es que ellos hagan nido en nuestra cabeza. Entonces nosotros vivimos en una sociedad donde las malas noticias son el pan de cada día. Los
1: Claro.
0: medios de comunicación en muchos casos se alimentan del morbo, se alimentan del amarillismo, se alimentan de un mensaje que muchas veces uno sabe que tiene una intención. Entonces la persona tiene que aprender a cuidar qué oye, qué
1: Así
0: ve y
1: es.
0: en qué ocupa su mente, porque si ella es ligera y ella no vigila en sus pensamientos, pues ciertos pensamientos cuando comienzan a sobrecargar la mente van a generar mucha ansiedad, mucho
1: Así
0: miedo,
1: es.
0: mucho temor, mucha preocupación. Entonces si son cosas que no te convienen, pues no pienses en ello. La Biblia dice así que todo lo pensemos en esto, en todo lo verdadero, todo lo honesto, todo
1: Amén.
0: lo puro, todo lo justo, todo lo amable, todo lo de buen nombre, si hay alguna virtud, si hay algo digno de alabanza, en esto pensar. Entonces, más bien pensemos en Dios, pensemos en sus bondades, pensemos en la palabra, pensemos en la oración. O sea, nuestra mente debe ser espiritual. En la medida que nosotros nos ocupamos de las cosas espirituales, pensamos en las cosas espirituales, eso va a tener un descanso muy, muy profundo en nuestro corazón. Entonces, la oración y el ocupar
1: Amén.
0: nuestra mente de las cosas santas, evitando las cosas que pueden dañar nuestro corazón, va a ser muy importante ya en asuntos prácticos en medio de esas circunstancias.
1: Tres puntos súper claves que hemos tratado en tan solo minutos, y sobre todo para las personas que están allí conectadas, es un llamado también a pensar exactamente de qué está llena mi cabeza, cuáles son mis pensamientos, perdón, y decían atribulados, pero no ansiosos, qué parte tan importante. No abracemos esa ansiedad que me llega a enfermar el corazón, la oración que muchas veces se nos pasa por alto, la herramienta tan fundamental que es, y cuidar nuestra mente.
0: Sí.
1: Estos tres pasos son fundamentales y para todos y para nosotros también aquí en la mesa de Clásica Radio, en Radio Noches de Esperanza, hacer esta mención, porque no sabemos cuántas personas hayan realmente con corazones atribulados, corazones tristes y angustiados, algunos por situaciones reales, otros por cosas imaginarias, pero que si le permitimos nos llegan a robar esta paz de la cual tanto necesitamos y que el Señor nos dice, la paz del corazón, ¿no? La paz que yo les doy también. Así que ya a esta hora, 7:49 de la noche, vamos a este breve espacio, porque ya acabamos de conocer en la palabra del Señor lo que Dios habla a través de su palabra sobre este importante tema, pero vamos a cerrar ya un poco más acerca de las personas que tienen este tema de manera crónica. Pero invitarles antes a que hagan sus preguntas. Vamos a cerrar también este espacio aprovechando en escucharlos también a ustedes. Así que gracias, Master, si nos vamos a este breve receso. Y por favor en el chat, coméntenos qué inquietudes tienen. Aprovechemos este importante espacio para todos y que el Señor realmente sea dando su palabra a través de estos micrófonos. Radio Noches de Esperanza, nueva temporada con desafíos actuales, tocando este tema tan importante, Pablo, tan importante y además gracias a las personas que están conectadas ya con nosotros, porque estamos llegando a los últimos minutos del programa, pero sobre todo queremos hablar y que el Señor permita que las personas que están allí, que tengan esta situación, que tengan algo crónico, que realmente tengan esa angustia en su corazón, que dicen, ¿qué hago? Pues hablemos de esos casos, Pablo, para ellos, para estas personas que tienen de ansiedad crónica, que tal vez en tiempos de pandemia se desarrolló, que tal vez hoy la están sintiendo y la están viviendo. Así que, ¿qué le podemos decir a esta persona que tiene esto crónico sobre qué hacer?
0: Bueno, a veces separar una ansiedad, un sentimiento con el cual todos luchamos, a algo ya crónico, una patología, es difícil. Pero para poderlo distinguir, porque pudiera ser que alguno se nos confunda, generalmente cuando ya es una patología o una enfermedad, la ansiedad pues trae un efecto y un deterioro en el hombre a tal punto que lo afecta en toda su vida psicosocial, trabajo, fisiológicamente también. La persona de pronto con ciertos temores, ansiedades, deja de dormir, deja de comer, no puede trabajar. Hay gente que tiene miedo a la oscuridad, no puede salir del cuarto. Entonces, eso ya es un trastorno, ¿no?
1: Claro.
0: Ya no es una ansiedad, es una cuestión de preocupación en el corazón, que también puede ser muy negativo, pero eso ya es un trastorno que a veces no es solo una cuestión de circunstancias, a veces no es solo una cuestión de cosas que pueden suceder, sino a veces es bueno buscar un especialista,
1: sí,
0: porque
1: claro.
0: A veces hay causas genéticas, hay causas descompensación física, a veces puede ser algo químico mismo en el cuerpo. Entonces, en esos casos donde ya se está entrando a un estado donde la persona no puede dormir,
1: sí.
0: No puede trabajar, la persona debe buscar especialistas, debe buscar la razón de esto, que puede ser muchas causas, como decíamos, genético, circunstancial, algunos traumas significativos, algunas experiencias, a veces las personas que han consumido drogas por algún tiempo, eso afecta su mente, afecta. Bueno, hay muchas cosas que pueden llevar a una situación ya que podríamos decir que de salud mental. Entonces, claro que esas personas en estos casos ya no les diríamos solo ore, solo lea la Biblia, sino en algunos casos es necesario buscar a un especialista.
1: Por supuesto.
0: Y pues lo ideal sería que pudieran buscar un especialista cristiano, ¿sí? De psicólogo, psiquiatra, su médico, que fuera cristiano, que pudiera acompañarlo y siempre acompañar el trabajo de la mano pastoral, de la mano de la iglesia, de la mano de las personas que nos sirven, nos ayudan. Porque a veces puede ser algo físico, a veces puede ser algo mental, a veces puede ser algo espiritual. Entonces descubrir qué está sucediendo y buscar ayuda. A veces las personas están con unos asuntos muy, muy difíciles, la familia está sufriendo bastante y no se busca ayuda, hay que buscar ayuda.
1: Esa parte es importante, que levanten la mano y diga, necesito salir de esta situación, porque hay dos cosas. Una, donde dice, es que yo tengo ansiedad, sufro de ansiedad, pero realmente ni clínicamente, o quién lo certificó, o quién lo dijo, cree tener ansiedad. Pero cuando ya el caso, como lo decías, es patológico y ya es evidente, en definitiva es necesario acudir al profesional. Y también muy sabio lo que estabas comentando, porque tenemos todo tipo de profesionales, pero qué bendición si vamos a un especialista cristiano, y todavía mejor si en el lugar donde me congrego, pues voy a hacer esa labor, busco ayuda con el pastorado, porque esta situación, para sobrellevarla de manera individual y solo, resulta ser muchísimo más perjudicial.
0: Sí, hay que buscar ayuda y Dios nos da medios de gracia.
1: Claro.
0: A veces nosotros como cristianos somos muy escépticos a ciertas cosas, pero hay casos, como decíamos, que definitivamente va mucho más allá de una oración. A veces,
1: claro.
0: A veces hay cosas que son mucho más cuestiones de salud, química, bueno, muchas cosas que pueden estar ahí detrás de un caso como esto. Entonces, ahí hay que buscar una ayuda.
1: Y que a nivel pastoral para eso estamos, es decir, para eso está, porque muchas veces dicen que voy a molestar al pastor, yo para qué voy con mis problemas, es necesario, para ello precisamente estamos como cuerpo de Cristo también.
0: Así es, y también nosotros debemos tener como cristianos misericordia y
1: Amén.
0: Saber que esas luchas son reales,
1: sí,
0: que nos
1: señor.
0: Pueden suceder. La verdad, yo he conocido casos de esposas, de hermanos que son hombres de Dios, y ellos en algún momento han luchado con esa realidad. Entonces, ¿por qué Dios permite eso? Bueno, para que nosotros tengamos compasión y misericordia
1: así
0: a las
1: es.
0: Personas que sufren eso. Y también para que cuando venga la necesidad, algunos de nosotros tengamos experiencias en esa área. Entonces, a veces Dios permite que entre su pueblo sucedan esas cosas, y no debemos satanizar todo, porque a veces como cristianos tenemos la tendencia a que como que eso nunca va a pasar, pero en realidad,
1: Sí.
0: como dice Pablo, somos vasos de barro, y a veces Dios permite en algunos momentos de nuestra vida ciertas aflicciones, como puede suceder en el corazón, como puede suceder en el estómago, como puede suceder en el azúcar, también puede suceder con la mente. Entonces, Dios a veces permite ciertas debilidades en su pueblo para enseñarnos a tener misericordia, compasión con las personas que sufren, y también con el deseo de poder ayudar a otros. Entonces, muy importante estos asuntos.
1: La labor está dada, ¿no? O sea, ya también se ha conversado y se ha puesto sobre la mesa este importante tema para que nos inquietemos, para que realmente lo escuchemos a la luz de la palabra, como lo mencionó también Pablo, y también de una u otra manera para que acudamos al profesional y no dejemos pasar por alto este importante tema. Agradeciendo a todos los que están conectados, porque ya están pasando rápidamente los últimos minutos de programa, y quiero pedirte, Pablo, a esas personas, a todos, agradeciendo allí Luz Estela, Sandra, todos los que están conectados, ¿qué le podrías decir a aquellos que nos escuchan, a todos los oyentes, para despedirnos ya de este primer programa, Radio Noches de Esperanza? ¿Qué le quieres decir a ellos, Pablo?
0: Bueno, yo quisiera principalmente dirigirme tal vez a aquellos que no tienen esa relación viva en este momento con Dios, porque realmente nuestro corazón como hombres es un corazón muy débil y muy frágil, y tal vez el mayor problema que tienen los hombres según la luz de la palabra es su enemistad con Dios. Y dice 2 Corintios 5:20, que yo quisiera leer este pasaje para todos los que nos oyen, dice: así que somos embajadores en nombre de Cristo, como si Dios rogase por medio de nosotros, o rogamos en nombre de Cristo, reconciliados con Dios.
1: Amén.
0: La mayor necesidad que el hombre tiene es poder estar en paz con Dios. Antes de estar en paz con la familia, antes de estar en paz con uno mismo, antes de estar en paz con las circunstancias, nosotros debemos ser conscientes que el pecado en el hombre causa una profunda separación con Dios. Y eso va a traer una crisis interior siempre en el hombre, una crisis que no la va a saciar ni la va a solucionar el dinero, los placeres y las cosas de este mundo.
1: Así es.
0: Nosotros tenemos un hueco en el corazón, decía C.S. Lewis, que tiene el tamaño de Dios. Y Dios nos manda por su palabra que nos reconciliemos con Él.
1: Amén.
0: Y el lugar donde el hombre va a encontrar la paz para con Dios es en la cruz. Dios envió a su Hijo Jesucristo para morir por nuestros pecados, de tal manera que el hombre pueda reconciliarse con Él a través de su Hijo Jesucristo. Entonces yo le diría a todas las personas que están en crisis, en luchas, que tienen esa insatisfacción interna, que tienen miedo de la muerte, que tienen miedo de la enfermedad, que tienen miedo de la crisis financiera, que realmente hay una realidad mayor y más preocupante. Y es que si ellos no se reconcilian con Dios, si ellos no entregan su vida a Jesucristo, ellos van a ser contados como enemigos de Dios. Y viene el juicio de Dios para el hombre. Y en estos tiempos Dios nos da a los hombres la oportunidad de que nos arrepintamos y nos volvamos a Él. Nos volvamos a su palabra, nos volvamos a su Hijo y nos entreguemos a Él. Generalmente nosotros sufrimos ansiedad porque nosotros queremos ser dioses. Y nosotros queremos controlar las cosas. Y no nos damos cuenta que somos hombres débiles. Realmente solo hay un Dios, solo hay un Salvador y ese es Jesucristo. Y tenemos la oportunidad de volvernos a Él por medio de su palabra, tenemos la oportunidad de volvernos a Él por medio de su evangelio y también invitarles a todos aquellos que nos oyen a buscar la palabra de Dios, a buscar a Jesucristo, también en lo que podamos ayudarles, aquí estamos.
1: Claro.
0: Dios nos ha puesto y nos ha permitido pastorear una pequeña iglesia aquí en Ciudad Bolívar, donde se predica fielmente y regularmente la palabra. Allí las personas que nos quieran visitar, que se quieran congregar, que se quieran contactar, ahí estamos. También tenemos mucho material en internet, los medios de comunicación, para que las personas escuchen la palabra, porque en última la fe viene por el oír y el oír la palabra de Dios. Entonces hacer esa invitación a todos los que nos oyen, ya despidiéndolos.
1: Claro, invitarles a todos, realmente este espacio entre hermanos, y sobre todo también, Pablo, vamos a compartir las redes sociales, porque aquí nos encontramos brevemente, pero pueden encontrar mucho más contenido, ¿no? Así que quiero invitarles a que visiten Tesoros Cristianos. ¿Dónde lo consiguen?
0: En Facebook, sí. Estamos en Instagram y tenemos nuestro canal en YouTube, Tesoros Cristianos.
1: Así
0: allí
1: es.
0: Muchos videos, muchas enseñanzas, muchos programas. Y también pueden buscar nuestro sitio web tesoroscristianos.co.
1: .co, es
0: sí,
1: importante.
0: .co.
1: Claro, de igual manera, invitarles a que nos sigan también en redes, en Radio Noches de Esperanza. Además, porque venimos en esta nueva temporada, Desafíos Actuales. Y el Señor es bueno porque nos permite este espacio tan precioso aquí en Clásica Radio, donde estamos tocando temas así como este, realmente que tocan el corazón, que es necesario hablarlos. Así que gracias por estar con nosotros durante este tiempo y sobre todo, Pablo, gracias. Gracias por ese compartir de palabra, por ser presente y ahora equipo y mesa de trabajo también aquí en Clásica Radio. Y darle las gracias también al equipo de Master que está siempre dando lo mejor de ellos para que todos escuchen y para que sobre todo ustedes también puedan recibir toda esta información de manera correcta. Por ahora no es más sino agradecer esta sintonía de la emisión número 1 con el tema de la ansiedad e invitarles todos los jueves de 7 a 8 de la noche por emisora Clásica Radio. Pablo.
0: Bueno, Mónica, muchas gracias a ti también por toda tu colaboración, toda tu entrega en este propósito. Y sí, deseamos que nos sigan acompañando. Hoy estamos empezando, apenas calentando motores.
1: Estamos
0: y bueno,
1: haciendo así.
0: Con la ayuda del Señor vamos a estar aquí, si el Señor lo permite.
1: Muchísimas
0: abrazo
1: gracias
0: a todos los que nos ven y nos oyen.
1: Un saludo muy especial a todos los que estuvieron conectados. Alberto, Nana, Juliet, Juan Carlos, Sandra, muchas personas, Pablo. Y sobre todo esperamos es que el Señor haya dado respuesta a esas necesidades, a esos corazones atribulados. Y que sea Él glorificado. Ese es el programa Radio Noches de Esperanza. Y que la mirada sea puesta en Él. Así que no es más agradecerles este tiempo, este contacto y recordarles que nos vemos todos los jueves de 7 a 8 de la noche por emisora Clásica Radio.
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Señor, cantamos esta canción por una generación que ha perdido su voz. Y hoy nos ponemos en el lugar de esa generación. Y cantamos porque queremos ver a esa generación despertar y correr a tu corazón. Señor, hoy corremos. Hoy corremos por aquellos que no tienen fuerzas. Hoy cantamos por aquellos que han perdido la voz. Hoy cantamos y oramos por aquellos, Señor, que están distraídos. Y volvemos nuestro corazón al tuyo. Volvemos nuestros ojos. Reconectamos contigo, Señor. Despiértanos, despiértanos, despiértanos. Corremos hacia ti, Señor, con todas nuestras fuerzas. Y esta generación se levanta como un ejército a encontrarse contigo.

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1: Hoy presentamos la reflexión del día con...
2: Invierte mucho dinero y tiempo.

0: escucharemos sugerencias prácticas e importantes para lidiar y minimizar esos conflictos. Con mucho cariño les saludamos nuevamente Alberto Ovalle y mi compañera Esther Kelly.
1: Bienvenidos a este programa con nuestro anfitrión, el consejero matrimonial y familiar, Dr. Dobson.
0: Hoy les presentamos la grabación de un programa con una pareja que causó un tremendo impacto cuando por primera vez visitó los estudios de Enfoque a la Familia. Se trata de Bill y Lynn Hybels, procedentes de Chicago, Illinois. Y sin más demora, escuchémosles.
2: Bill y Lynn están pastoreando Willow Creek Community Church, una iglesia situada en el área de Chicago, en donde tienen un enorme ministerio. Es un gran placer volverlos a tener aquí.
3: Es un honor para nosotros regresar a Enfoque la Familia.
4: Muchas gracias.
2: Durante los días que estuvieron con nosotros, ustedes nos hablaron de las dificultades que experimentaron en los primeros años de su matrimonio, hasta que años después llegaron al punto de aceptar las diferencias de personalidad y de estilo de vida de su pareja. En realidad, ustedes dijeron que la mayoría de los matrimonios que atraviesan por tantas dificultades como el suyo no sobreviven. En estos momentos les están hablando a muchos matrimonios que se encuentran en la misma condición que estaban ustedes. ¿Qué pueden hacer? ¿Por dónde deben empezar?
4: Lo primero que hicimos, y es algo que parece muy básico, y realmente lo es, pero al mismo tiempo no podemos ignorarlo por la gran importancia que tiene, fue hacer todo lo que estaba a nuestro alcance para mantener nuestra pureza espiritual. No queríamos simplemente limitarnos a aparentar que éramos cristianos, por lo contrario, diariamente tratábamos sinceramente que nuestras vidas fueran cambiadas por medio de nuestra fe. Y eso hizo la gran diferencia.
2: ¿Qué quiere decir eso en realidad?
3: Sabe, la Biblia habla acerca de que el Espíritu Santo nos da un espíritu de reconciliación. Quisiera decirle a usted y a nuestros oyentes que si no hubiera sido por la independiente, pero genuina búsqueda que cada uno de nosotros había emprendido para estar más cerca de Cristo, ese espíritu de reconciliación nunca hubiera podido hacer efecto alguno en nuestro matrimonio. Nos hubiéramos ido a la deriva, al aferrarnos a nuestras razones, y hubiéramos terminado separados o divorciados.
2: Lynn, ¿está usted de acuerdo con eso?
4: Por completo. Me acuerdo de las muchas veces que estuve a punto de decir, no aguanto más, estoy a punto de estallar. Me sentí al borde de la desesperación, pero después me ponía a pensar, a lo mejor lo primero que debía hacer es orar acerca de esto. Y más tarde, después de haber orado, salía diciendo, bueno, puedo pasar un poco más de tiempo pensando acerca de esto y a lo mejor encontraré una forma más constructiva de tratar este asunto.
2: ¿Cuál hubiera podido ser una forma más constructiva? ¿Qué es lo que hicieron?
4: Establecimos pactos de cese del fuego. Eso fue algo que no supimos hacer en el principio de nuestro matrimonio. Así que una y otra vez seguimos tratando de acercarnos, hasta que un día se nos ocurrieron algunos específicos y efectivos pactos para cesar el fuego.
2: Bill, ¿qué es un pacto de cese del fuego?
3: Es cuando un cónyuge le dice al otro, escúchame, las cosas no andan bien. Estamos en un callejón sin salida y en estos momentos nos sentimos muy cansados. Ya son las 11 de la noche y no vamos a poder resolver esto en una hora. Vamos a ponernos de acuerdo para que el jueves que viene, a las 7 de la noche, vayamos a tal o cual restaurante para tratar de encontrarle una solución a este conflicto. Vamos a describir el problema, pasar 2 o 3 horas tratando de llegar a un acuerdo, buscar la forma de comprenderlos mejor, mejorar nuestra comunicación y comprometernos de nuevo a hacer que este matrimonio crezca en una forma que glorifique a Dios. Otra de las cosas que hemos hecho, y a la vez recomendamos fervientemente que las

0: parejas hagan, aunque no sea algo fácil de aceptar, fue invitar a otras parejas espiritualmente maduras, cuyos matrimonios respetábamos, a sentarse a nuestro lado para que nos aconsejaran durante varias difíciles etapas de nuestra vida matrimonial.
1: Bill, de acuerdo con lo que he visto, eso es lo que la mayoría de los pastores son incapaces de hacer, porque no quieren que los miembros de sus congregaciones se enteren de sus vidas privadas, ya que tienen que pastorear a esas mismas personas. No pueden contarles nada a los otros pastores, porque son colegas suyos, y tampoco pueden confiarles sus problemas a los superintendentes, o a los obispos, o a quien sea que esté por encima de ellos, porque estas personas son sus jefes. Están aislados del mundo. Se sienten incomunicados. Esa es una de las razones por las cuales los ministros del Evangelio se meten en problemas.
0: Es una trampa. Todo lo que usted ha acabado de describir no es más que una trampa. Pero no tenemos que caer en ella necesariamente. No es verdad que los pastores no puedan buscar ayuda de los miembros de su congregación. El hecho es que los miembros ya saben que los matrimonios de sus pastores no son perfectos. Y están esperando la hora en que el pastor sea sincero con ellos. Por fin, ¿les irán a decir la verdad acerca de las dificultades que están atravesando? Las diferentes veces que invité a varias parejas a intervenir en nuestra situación, siempre con el permiso de Lynn, ninguna de ellas se mostró sorprendida al oír que mi esposa y yo estábamos teniendo problemas, o que casi no teníamos esperanzas. Se sentían honrados de que hubiéramos confiado en ellos lo suficiente como para decirles: estamos en apuros, ayúdenos, por favor. Adquirieron el carácter confidencial. Después que habíamos salido de esa etapa llena de dificultades, se consideraron honrados de haber tenido la oportunidad de pastorearnos.
1: Eso es algo un poco insólito, ¿no es cierto?
0: Es poco común, pero creo que se debería hacer más a menudo.
1: Ajá. Lynn, ¿qué otra cosa hicieron?
2: Una de las cosas que conscientemente tratamos de hacer fue descubrir actividades que nos gustaran a ambos. Algo que supiéramos que nos iba a proporcionar satisfacción. Cuando los malos tiempos llegaban, podíamos recordar las buenas experiencias que habíamos pasado juntos y decir: bueno, no podemos negar que nos divertimos mucho el día que fuimos a Wisconsin, o pasamos un tiempo tan maravilloso en el barco de vela que nuestros amigos nos permitieron usar. Podíamos acordarnos de esos buenos tiempos y decir: sí fuimos capaces de pasar un tiempo tan agradable juntos en ese entonces. Seguro que es posible repetirlo. Todo lo que tenemos que hacer es tratar de solucionar los problemas presentes.
1: No puedo decir exactamente dónde lo leí, pero en una de las secciones de su libro Fit to be Tied, que traducido al español sería Apto para la boda, ustedes dan una lista de formas para avivar la chispa del matrimonio, para hacer renacer la emoción que antes sentían. ¿Saben de qué les estoy hablando?
0: Sí, por supuesto.
2: Creo que usted se está refiriendo a donde hablamos acerca de avivar las llamas del matrimonio para restablecer el romance.
1: ¿Así? ¿Y cómo se puede lograr eso? La relación ya se ha estancado y ninguno de los dos tiene nada de qué hablar. ¿Cómo se le puede infundir vida a ese matrimonio?
2: A veces el entusiasmo de vivir es bloqueado por hostilidades ocultas, así que desafortunadamente van a tener que comenzar desde la raíz del asunto, tratando de resolver algunos de los problemas que obstaculizan su relación. A la vez que los hayan resuelto, creo que es cuando deben acordarse de su noviazgo y pensar: ¿cómo nos las arreglábamos entonces y qué relación teníamos? Deben empezar a cortejarse de nuevo. Deben practicar alguna de las cosas que les gustaba hacer en ese tiempo. Si les gustaba esta o aquella actividad social en la que ambos participaban, entonces vayan a este o aquel lugar. Si les gusta hacer algo en particular, entonces salgan y vuelvan a hacerlo. Dense cuenta de lo mucho que se pueden divertir estando juntos. Empiecen a llamarse por teléfono desde el trabajo o la casa, de la misma forma que lo hacían cuando eran novios. Cómprense pequeños regalos. Salgan a pasear juntos. No dejen de asistir a esas citas y vístanse elegantemente cuando vayan a ellas. Y vuelvan a frecuentar los lugares que acostumbraban a visitar al principio de su relación. Tóquense de una forma que no sea sexual, pues esto será como un cálido recordatorio de que todavía sienten cariño por su cónyuge.
0: La mayoría de los hombres piensan que eso es una contradicción.
1: Ahora me vengo a acordar de esa sección de su libro. Ustedes también los aconsejan a que hablen, continúen hablando y que nunca dejen de hablar.
2: Pero a veces es necesario que se diviertan juntos para tener algo de qué hablar después. No se sienten en el restaurante pensando, bueno, seguro que se nos va a ocurrir algo de qué hablar. Salgan a jugar tenis, ríanse juntos, vayan a caminar. Eso va a reavivarlos un poco.
1: Esas son magníficas ideas. Bill y Lynn, he disfrutado mucho el tiempo que hemos pasado juntos, tanto en el día de hoy como cuando estuvieron con nosotros anteriormente. Les agradezco muchísimo que en cada uno de estos programas hayan compartido parte de sus vidas con nosotros. Que Dios los bendiga en su ministerio.
2: Muchas gracias.
0: Ha sido un honor estar aquí.
3: Y esperamos que usted haya sido bendecido e inspirado por lo que ha escuchado hoy. Enfoque a la Familia está totalmente dedicado al desarrollo de matrimonios fuertes, que a su vez crearán hogares seguros y una sociedad sólida.
4: Así es. Y los libros de Gary Smalley, El gozo del amor comprometido, tomo 1 para el esposo, y el tomo 2 para ella, son verdaderamente esenciales. En el primero, para el esposo, podrá haber desarrollado el tema, si yo lo hubiera sabido. Si tú lo hubieras sabido, lesbia, ¿qué hubieras hecho? Esa es una de las quejas que más escuchamos decir de los hombres, que no pueden entender a las mujeres.
3: En el libro Gozo del Amor Comprometido, tomo 2, para las esposas, se trata también el mismo tema para ayudarlas a ellas a conocer mucho mejor a sus esposos. En los círculos de consejeros matrimoniales, estos dos libros se recomiendan frecuentemente a las parejas.
4: 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Son buenísimos.
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5: Y así hemos llegado al final de otro programa producido por Enfoque a la Familia, con Roberto Cruz en el papel del Dr. Dobson y con Claudio Fantini y Amelia Maquiavelo como Bill y Lynn Hybels. Participaron en la producción Darrell Age, Leida Cádiz y Daniel Guzmán. Les hablan Alberto Ovalle y Esther Kelly.
3: Recuerden que tienen otra cita para que nos acompañen.
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levante sus manos al cielo. Dele gracias a Dios en esta noche y dile: Señor, ya no se trata de mí, ahora se trata de ti.

0: Te adoramos a ti, Jesús.
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0: Dale ese aplauso al Señor. Todo va a estar bien, todo va a estar bien. No te preocupes más, levántate creyendo en tu Señor.
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